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buscan, borrachos, ven nomás las canciones, digo, ay, no, no, no, no. Sí, ¿para qué nos andan buscando? Si donde quiera hay, hombre, nos vamos con algo muy bueno de los Cadetes de Linares, un corrido clásico. ¿Quién no recuerda esa canción de los pistoleros famosos? No, no, no. De Reynos hasta Laredo se acabaron los bandidos, se acabaron los pateros y así se están acabando. Ya no cantes, por favor. Está bien, pues, ya son las 4:04. 6:04, por favor, no me dejen sola marcando a cabina el 719-562-0947. Ya sabes, somos Tigre FM con los buenos corridos. Eso sí, de verdad, son corridos inolvidables del recuerdo. Esos son no nenas. Con los Cadetes de Linares.

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seguirme en mis redes sociales. Si de verdad quieren conocer el rostro a esta voz, solamente me puedes buscar como locutora de Colorado en el TikTok y en Facebook e Insta como Leticia Barraza. Nos vamos con más música, nos vamos con la chica Julieta. Son las 6:15, no le cambies, por favor. No, ya sabes que aquí te tocamos lo que te

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6: Esta es la historia de un muchacho que un día, al terminar uno de nuestros conciertos, se nos acercó y nos dijo: yo soy seguidor de ustedes. Su vida es muy diferente a la mía. Ustedes cantan sus canciones y yo trabajo cargando ladrillos. Pero cuando los escucho cantar, pienso que somos lo mismo. 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

La carta con los Tigres del Norte, muy bonito mensaje de esa, deja esa rolita. Y déjeme decirle que ya tenemos una tregua, ¿verdad? Con este clima tan caluroso que hemos tenido a más de 100. Y pues ya nos dio una tregua hoy y ayer, dice, pues obviamente las temperaturas subieron a su pico más alto, dice, a partir de mañana llegará el cambio de patrón con más humedad, alto riesgo de temperaturas y lluvias en algunas partes del estado, tormentas también, dice que

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demasiado, déjame dormir. No, no, no, no se metan con el sueño de nadie, porque no, no. Saben que el sueño regenera y podemos llegar incluso a morir si duramos días sin dormir. Es increíble, ¿verdad? Podemos

0: entra a tu corazón y a tus sentidos a través de la buena música de la 94.7, 101.5 y 1580. Soy amiga y servidora Leticia Barraza, la amiga de toda la raza. En este momento te dice adiós, pero sigue con la buena programación 24/7 de Tigre FM. Les digo, antes de irme, siempre es permitido caerte, pero obligatorio levantarte. La gente que va en carretera, despacio, que llevo prisa, que Dios se quede con ustedes y que a mí, no me abandone.
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Y el corazón se alegra en la inocencia que nos recuerda quiénes somos.

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ese sabor a tamarindo en la boca, como la dulzura que esconde un toque de acidez. Y uno se deleita en la vida con sus contrastes y sorpresas.

De las paredes como tú los colocaste. Tus sandalias están en su lugar y hasta tu bata de baño está donde la pusiste tú. Lo único que ha cambiado es el espejo. Ahora, cada vez que lo veo, me refleja una figura con unas sombras profundas bajo mis ojos y unas arrugas que empiezan a amenazar mi rostro.

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1: Papi, ¿por qué estás triste? ¿A qué vamos a México?

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a un norteñazo más y estamos arrancando de un suspiro que a veces dice más que una llamada larga y con acordeón aún dice más. Los Ávila, y para arrancar sabrosones, aquí viene esto de los contrabandistas, se llama Le hace falta un beso. Bienvenidos a Norteñazo.

se lo sepa, resulta ser que Tom Bochio, cantante y compositor originario de Culiacán, sigue ganando terreno en el regional gracias a ese estilo de cumbia, sonidos tradicionales y con influencia actual. 23 años y ahí la lleva. Sigue

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canción dice Contigo Quiero. Ahí no queda la menor duda de que se está hablando desde adentro, ¿eh? Ahí quedó eso a cargo del conjunto Rienda Real. Y agárrese que viene esta a cargo del Ken Nieto, que se llama Te Esperaré, Loli, aunque que te

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casi siempre hay un reclamo, testigos y corazón involucrado, y a veces hasta corazón roto. Y nos vamos con la que sí, eso que se llama 50-50, ¿no? 50 y 50, la maquinaria norteña, aquí en el Norteñazo.

para que se lo sepa. Resulta ser que un grupo de fans de Carin León viajó, fíjese nomás de dónde, desde República Dominicana hasta Hermosillo, nada más para conocer la ciudad que vio nacer el Carin León. O sea, no lo vieron ni a él, querían conocer a Hermosillo, a ver de dónde había salido el Carin. ¿Qué les parece?

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pareció eso? Llegaste pa' quedarte y no te dejo ir. Y es que sí, esas historias así empiezan, con alguien que se queda. Los norteños de Ojinaga. Y nos vamos con la que sigue, Kikín y los Astros y sus angelitos y diablitos. ¿A quién le va? Siga aquí en el Norteñazo.

decía que le apostó a ampliar los límites de su sonido. Y ahora, pues, ya lo escuchó. Suena chido, ¿no? Lo nuevo de MP. En fin, señores, con eso nos vamos de este norteñazo.

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Saludcita para todos los que andan tomando. ¿Están tomando o no están tomando, cabrones, pues? ¡Ay! ¿Un traguito qué? Venga, su traguito, viejo. Poquito porque se acaba, dicen.

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1: Mi gente, llegamos, es martesito, martes, llegamos de nueva cuenta con el mentalista, con este programa, ya nos está escuchando y que dice, vamos a escuchar al mentalista, vamos a escuchar a ver cuántas llamadas, quién le marque y a ver si a lo mejor está usted pasando por ese problema, igual que las personas nos marcan aquí, porque muchas de las veces usted está pasando por un problema y piensa que nada más es usted. Por eso es que es este programa, para que vea que hay mucha gente que está pasando por lo mismo que usted. 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Es martes, mentalista, martes.
2: Martes cabalístico, especial y energético. Martes para que tú, hermano y hermana en Cristo, a través de las cartas del tarot, a través de los caracoles vírgenes, sepas muy bien qué es lo que está aconteciendo en tu vida. 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En el día a día, la envidia, la maldad, el odio y el egoísmo se hacen presente en la vida de los seres humanos. Por eso es que en el día martes vamos a tener la fuerza de ese planeta para proyectarlo en ti, en tu vida, y asimismo ayudarte a encontrar una solución a tu dificultad. Vamos a abrir caminos, a abrir senderos, a abrir puertas para un mejor mañana, para un mejor vivir, para que tú prosperes también económicamente. 719-291-7019, 719-291-7019, 719-291-7019.
1: Frente a frente con el mentalista, mi gente, siga marcando, lo tenemos aquí en cabina. Muchas gracias a toda la gente que ya está marcando aquí en cabina. Ahorita vamos a ir por esa llamada, pero usted márquele 719-291-7019. 719-291-7019. ¿Cómo se recibe esta llamada por acá? Díganos su nombre.
3: Armando Cienfuegos.
2: Armando Cienfuegos, gracias por su llamado telefónico. Dios me lo bendiga. ¿Cuál es su fecha de nacimiento?
3: Yo le estoy llamando para darle las gracias.
2: Hombre, Armando, muchísimas gracias por esta llamada, por brindarnos este testimonio de agradecimiento, porque sabemos que es algo que es muy importante para ese hermano o hermana en Cristo que está escuchando la radio y que en estos momentos está teniendo dudas. Pero cuéntenos, por favor, ¿cuál fue su experiencia visitando a los mentalistas?
3: Pues mire, yo le platico. Hace 4 meses yo los busqué porque estaba en una situación muy, muy difícil. Después de 30 años de casados, mi esposa me pidió el divorcio. Así de la nada, sin alguna razón, sin ninguna justificación, de repente, y yo he estado muy confundido.
2: Siempre lo hemos dicho, no solamente acá en la radio, sino también en el programa de la televisión, en nuestras redes sociales, y también justamente cuando vienen personalmente a nuestro centro de ayuda espiritual. Acá nosotros les decimos a ustedes qué es lo que deben realizar, qué es lo que deben cambiar, qué es lo que deben modificar y de qué forma, de qué manera vamos a cortar cualquier trabajo de brujería, hechicería o magia negra que esté separando a la familia, que esté separando a la pareja y de esa forma lograr que ustedes vuelvan a estar juntos.
3: Sí, así como usted dice, hice todo lo que usted me indicó paso a paso y de a poco noté cómo mi esposa fue cambiando. Cada vez menos fría, me sacaba más plástica, empezamos a cenar juntos, de pronto empezamos a salir otra vez y hace un mes precisamente que me dijo que ella se había equivocado, que no quería el divorcio, que ella realmente me ama y que no sabe o no entendía por qué me había hecho eso.
2: Y es que es muy triste el saber que quien ha originado la separación de una pareja, el derrumbamiento de un hogar, en muchas ocasiones es hasta la propia madre de uno. Mi estimado Armando, realmente es triste y parte del alma por lo que ustedes pasaron, pero bueno, es también sinónimo de alegría el ver que ustedes hoy por hoy están muy bien.
3: Sí, tiene razón, sí, y pues yo le diría a la gente que se acerquen, que no tengan miedo, que a mí no me pidieron ni un centavo y pues el material que necesitaba, ustedes me ayudaron a conseguirlo y la verdad fue muy económico.
2: Efectivamente, a nosotros no nos hable de dinero, háblenos de fe, fe en Dios, fe en usted y en cada cosa que ustedes hagan para que así los resultados se den por completo. Muchísimas gracias, Armando, Dios me lo bendiga.
3: Gracias, maestro, que Dios lo bendiga.
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1: Seguimos, mi gente, frente a frente con el mentalista. Aquí estamos en cabina para todos ustedes. Sigan marcando, sigan haciendo la pregunta. Un saludo a usted que por ahí viene conduciendo y nos va escuchando en su automóvil. Bueno, pues un saludo de aquí desde cabina del mentalista y un servidor Chacal. Márquele y haga la pregunta, salga de esa duda. Si usted no quiere salir al aire, no se preocupe porque el mentalista lo respeta en eso. Si usted dice, yo no quiero salir al aire, mentalista, yo nomás quiero platicar con usted fuera del aire, márquele. 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Ese es el número para que usted le marque, pero también estamos recibiendo llamadas aquí a cabina. 719-291-7019, 719-291-7019.
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1: Es el mentalista y está aquí con nosotros. Siga marcando a ese número que le está dando. 719-291-7019, 719-291-7019. Vamos a levantar esta llamada por acá. ¿Con quién hablamos?
4: Con Mariana Solís.
2: Mariana, Dios me la bendiga y gracias por participar. ¿Cuál es tu fecha de nacimiento?
4: El 29 de octubre de 1984.
2: Mariana, ¿y cuál es el motivo de esta llamada telefónica?
4: Es que mi bebé tiene 2 meses y desde hace una semana no quiere agarrar el pecho y el doctor dice que está bien, que es normal, pero pues yo soy mamá por tercera vez y esto no es normal. Mis hijos nunca hicieron esto, algo pasa.
2: Mariana, vamos a ver qué nos dicen los caracoles vírgenes. Veo acá que usted recibió visitas de cierto tipo de personas. Son allegados, pero no familiares, ¿es correcto?
4: Es verdad. Justo una semana antes vinieron unas visitas que yo no quería recibir. Una señora que yo le he notado como que me tiene envidia. Y esa mujer estuvo cargando bastante tiempo mi bebé.
2: Mariana, necesito preguntarle si de pronto usted no ha notado que su bebé como que tiene pujo, o sea, como que, como si estuviera haciendo del cuerpo, pero que no puede, que se esfuerza demasiado. A eso se le conoce como pujo. No sé si a él le esté pasando eso.
4: aparte el bebé llora diferente, un llanto que no reconozco y me mira asustado. Ay, por favor, ayúdeme con mi niño.
2: Mariana, présteme mucha atención, porque lo que usted me está diciendo y las cosas que estamos charlando son señas inequívocas que su bebé tiene mal de ojo. Pero el mal de ojo no siempre es que vienen y se lo tiran porque realmente quieren tirarlo, sino porque hay muchas personas que tienen un humor demasiado fuerte, que tienen, mi estimada hermana, cierto tipo de condicionamientos, y cuando vienen y cargan a un bebé, sobre todo las mujeres, y además de que tienen un humor muy fuerte, están con su regla, originan que se dé el mal de ojo. Y allí que los niños empiecen a enfermarse. Y claro, los doctores, los pediatras, los especialistas, pues obviamente ellos no van a encontrar la razón, la justificación o el verdadero padecimiento, la patología exacta de lo que le pasa al bebé. Mire, la voy a dejar en línea privada con el mentalista Andrés y con la mentalista Mari. Ellos son expertos en este tipo de temas y te van a ayudar con lo de tu bebé. ¿Te parece bien si te dejo en línea privada?
4: Muy bien, yo espero, gracias.
2: Muy bien, Mariana, Dios te bendiga. ¿Y tú qué estás esperando? Este es el momento en el cual debes decir basta el infortunio, la calamidad y los problemas. 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
1: Seguimos, mi gente, con este programa, seguimos con el mentalista. Sígale marcando, siga haciéndole la pregunta, no se preocupe si son las 2, las 3 de la mañana, porque muchas veces, muchas personas que están padeciendo por estos problemas psicosomáticos se despiertan a las 3, 2 de la mañana y ya no pueden dormir. 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
1: Frente a frente con el mentalista, siga marcando. 719-291-7019, 719-291-7019. Aquí estamos en cabina y vamos a recibir esta llamada por acá. ¿Cómo se llama?
4: Con Edna García.
2: Edna, bienvenida a este espacio del mentalista. ¿Cuál es su fecha de nacimiento?
4: El 3 de marzo de 1974.
2: Edna, ¿y cuál es el motivo de esta llamada telefónica?
4: Mire, hace como una semana fui a sacar ropa del closet y encontré algo dentro de una de mis blusas. Una cosa chiquita envuelta en un hilo rojo. Conoce que adentro, y pues me asusté tanto que la tiré. No sé si hice bien o hice mal.
2: Bueno, vamos a mirar a ver qué nos dicen los caracoles vírgenes. Y escúcheme muy bien. caras vemos, corazones no sabemos. La envidia, la maldad, el odio y el egoísmo en muchas ocasiones vienen de personas muy cercanas a nosotros, y a usted, mi estimada hermana, le está llegando por una persona que vino a su casa y que acá, mi estimada hermana, inició lo que se conoce como un trabajo de entrecruzamiento. Dígame una cosa, ¿de quién recibió usted visita?
4: Sí, es verdad. Hace como 3 semanas mi cuñada estuvo aquí en la casa y estuvo un rato a solas en el cuarto. Y yo en ese momento no le di importancia hasta que ahorita usted me lo está diciendo.
2: Lo he dicho y lo seguiré diciendo, mi estimada hermana Edna, que todo lo que yo digo acá en la radio siempre lo demuestro personalmente y en privado en nuestro centro de ayuda espiritual. Cuando usted venga, yo le voy a mostrar el rostro, la cara de esa persona, y allí, pues usted justamente va a definir muy bien de quién le estoy hablando, y obviamente va a decir si es su cuñada o no es ella. Segundo, veo acá que lo que están buscando es que usted, mi estimada hermana, tenga cambios de humor, cambios de personalidad, de carácter, y esto la lleve inclusive a tener muchos problemas al interior de su familia.
4: Sí, ando irritable, sin ganas, con un miedo que no sé de dónde viene.
2: El que sabe, sabe, no es como el que está aprendiendo, mi querida amiga, y los caracoles vírgenes, las cartas del tarot, nos dicen las cosas efectivamente que están pasando, que están sucediendo. Yo voy a necesitar, mi estimada Edna, que usted venga a nuestro centro de ayuda espiritual, que usted venga para que nosotros le mostremos con los hechos, no con las palabras, cuál es el daño, el mal, la porquería que le hicieron a usted y de qué forma, de qué manera vamos a curarla y a sacarla de ese de esa etapa. ¿Le parece bien si la dejo en línea privada con el mentalista Milo y con el mentalista Omar?
4: Ok, aquí espero, gracias.
2: Perfecto, mi querida amiga. ¿Y tú qué estás esperando? Ya es el momento de decir basta de tanto sufrimiento y llamar. 719-291-7019, 719-291-7019, 719-291-7019.
1: Mi gente, seguimos frente a frente con este programa. Siga marcando y siga haciendo la pregunta al mentalista. Aquí lo tenemos para todos ustedes que en este momento por ahí nos andan escuchando. 719-291-7019. 719-291-7019. Es el momento, es la hora de que usted le marque en este momento. 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
2: Se han encontrado fotos cortadas con tijeras, muñecos vudú atravesados con agujas y frascos con nombres escritos al revés. ¿Todo para qué? 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Si estás sufriendo de impotencia sexual, eyaculación precoz, frigidez, cambios hormonales que te originan un mal olor en tu flujo vaginal, esos son señas inequívocas que te están haciendo un endulzamiento, un entierro o quizás un sortilegio para separarte de aquella persona que tanto amas. 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
1: Frente a frente con el mentalista. 719-291-7019, 719-291-7019. Vamos a levantar esta llamada. ¿Con quién tenemos el gusto?
5: Mi nombre es Epifanio Guerrero.
2: Epifanio, bienvenido al segmento del Mentalista. ¿Cuál es su fecha de nacimiento?
5: Sí, nací el 2 de febrero del 52.
2: Epifanio, ¿y a qué se debe esta llamada telefónica?
5: Le llamo porque, pues como le digo, trabajé toda mi vida. Me sacrifiqué y estoy sin deudas, con mi casa pagada, con mis hijos ya criados. Y de un tiempo para acá, pues esa paz se fue. Y no hay una razón lógica para que yo esté así.
2: Vamos a mirar qué nos dicen los caracoles vírgenes. Epifanio, veo acá, mi estimado hermano, como una situación de insatisfacción, como de una constante, de un constante agüitamiento, como de una preocupación extrema, ¿es correcto?
5: Así es, como usted dice, una inquietud constante que no me deja disfrutar nada. Me levanto intranquilo, me acuesto intranquilo, y en medio de todo esto empezaron problemas con mis hijos, entre ellos, conmigo, como si algo estuviera revolviendo las cosas.
2: ¿La zozobra que usted está experimentando, Epifanio, se debe a que a usted le están haciendo unos alumbramientos en un altar de la Santa Muerte con 13 velas de figura de hombres, a las cuales le han clavado, no alfileres, sino clavos de herradura de caballo, una en el área de la cabeza, dos en el área del pecho y tres en el área sexual, mi querido amigo? Esto es lo que le origina a usted una total inestabilidad emocional, psíquica y mental. Todo esto surge por un pleito, una pelea, una discusión que según usted ya estaba superada, pero para la otra persona no.
5: Pues ese pleito que usted dice fue como un vecino por cuestiones de propiedad. La verdad es un hombre de muy mal carácter y ahora que usted me dice sí, tiene que ver ahí más o menos los tiempos que coinciden.
2: No hay deuda que no se cobre ni tiempo que no se cumpla. Y efectivamente, mi estimado hermano, déjeme decirle que uno piensa, cree, asume que este tipo de cosas solamente suceden en nuestros países allí en Latinoamérica, de México para abajo. Pero realmente también acá en Estados Unidos pasa eso. Y acá también, rituales de brujería, hechicería, magia negra también se realizan. Mire, lo voy a dejar en línea privada, mi querido amigo, con el mentalista Santiago y el mentalista Andrés, que ellos le van a saber guiar. ¿Le parece bien si lo dejo en línea privada?
5: Me quedo aquí en la línea, gracias, hasta luego.
2: Perfecto, mi querido hermano. Recuerden que estamos aquí para ayudar, servir y colaborar. Por eso, este es el momento de llamar. 719-291-7019, 719-291-7019, 719-291-7019.
1: Seguimos frente a frente con el mentalista. Aquí estamos en cabina, ya sabe, el programa del mentalista, frente a frente para todos ustedes que en este momento por ahí nos andan sintonizando, para todos ustedes que en este momento por ahí dicen, yo le voy a marcar y le voy a hacer la pregunta. ¿Qué es lo que usted necesita para hacer la pregunta al mentalista? Su nombre y su fecha de nacimiento es muy importante que lo tenga a la mano para que el mentalista empiece a trabajar con eso. Márquele, está recibiendo llamadas. 719-291-7019, 719-291-7019, ese es el número, pero también estamos recibiendo llamadas aquí a cabina. 719-291-7019, 719-291-7019, frente a frente con el mentalista.
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1: 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Vamos a recibir esta llamada por acá. ¿Con quién tenemos el gusto?
6: Con Milagros Escobar.
2: Milagros, muchísimas gracias por tu llamado telefónico. Dios te bendiga. ¿Cuál es tu fecha de nacimiento?
6: El 11 de julio de 1976.
2: Milagros, ¿y cuál es el motivo de esta llamada telefónica?
6: Le voy a contar. Yo me mudé a un apartamento nuevo hace como 6 meses y desde que llegué a este apartamento el dinero aún no me alcanza. Y no es que gaste de más, es que esta casa come dinero.
2: Milagro, vamos a ver qué nos dicen los caracoles vírgenes. Uy, aquí veo cosas bastante complejas y difíciles porque inclusive es como que te empieza a suceder una tras otra cosa. Que se le rompe esto, que se le rompe aquello, que cuando no es la nevera es el televisor, que cuando no es el televisor es el carro. Mejor dicho, prácticamente no pegas una.
6: Así mero, se rompe una cosa, se rompe otra, siempre hay algo que arreglar. Y los gastos llegan juntos, nunca uno solo, siempre en manada.
2: Según observamos con los caracoles vírgenes, ese departamento está salado, mi querida amiga. Está completamente salado. Y las personas que vivían allí antes justamente se cambiaron por lo mismo. Porque lamentablemente llegó el momento en el cual no podían ni siquiera cubrir la renta porque el dinero no les alcanzaba, mi estimada hermana Milagros. Mire, esta situación va a ir cada vez empeorando y empeorando. Usted no sabe quién vivía antiguamente ahí en ese lugar. ¿Sus vecinos nunca le han dicho nada?
6: Es verdad. Los vecinos me contaron que la familia que vivía antes tuvo problemas muy serios. No me quisieron decir más, pero la cara que pusieron lo dice todo.
2: Milagros, por algo sus vecinos hacen esas caras, como dicen por allí. Mire, aquí las opciones son varias. Una, que usted se mude. Otra, que obviamente el mentalista Andrés y el mentalista Milo vayan con los péndulos allí a ese departamento, hagan lo que se conoce como una barrida espiritual, una limpia en usted y en cada uno de los integrantes que vivan allí, mi querida amiga, o buscar otro tipo de caminos, de opciones para que usted se sienta completamente bien. Mejor dicho, ¿la puedo dejar en línea privada con el mentalista Milo y con el mentalista Andrés?
6: Sí, lo voy a estar esperando, gracias.
2: Perfecto, mi querida hermana. 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
0: Por hoy no es más. 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
2: Mi gente, llegamos, es martesito, martes, llegamos de nueva cuenta con el mentalista, con este programa, ya nos está escuchando y que dice, vamos a escuchar al mentalista, vamos a escuchar a ver cuántas llamadas, quién le marque y a ver si a lo mejor está usted pasando por ese problema, igual que las personas nos marcan aquí, porque muchas de las veces usted está pasando por un problema y piensa que nada más es usted. Por eso es que es este programa, para que vea que hay mucha gente que está pasando por lo mismo que usted. Si usted está pasando por eso, márquele al mentalista. 719-291-7019. 719-291-7019. 719-291-7019. Es martes, mentalista, martes.
3: Martes cabalístico, especial y energético. Martes para que tú, hermano y hermana en Cristo, a través de las cartas del tarot, a través de los caracoles vírgenes, sepas muy bien qué es lo que está aconteciendo en tu vida. 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En el día a día, la envidia, la maldad, el odio y el egoísmo se hacen presente en la vida de los seres humanos. Por eso es que en el día martes vamos a tener la fuerza de ese planeta para proyectarlo en ti, en tu

0: por esa llamada, pero usted márquele 719-291-7019. 719-291-7019. ¿Cómo se recibe esta llamada por acá? Díganos su nombre.
1: Armando Cienfuegos.
2: Armando Cienfuegos, gracias por su llamado telefónico. Dios me lo bendiga. ¿Cuál es su fecha de nacimiento?
1: Yo le estoy llamando para darle las gracias.
2: Hombre, Armando, muchísimas gracias por esta llamada, por brindarnos este testimonio de agradecimiento, porque sabemos que es algo que es muy importante para ese hermano o hermana en Cristo que está escuchando la radio y que en estos momentos está teniendo dudas. Pero cuéntenos, por favor, ¿cuál fue su experiencia visitando a los mentalistas?
1: Pues mire, yo le platico. Hace 4 meses yo los busqué porque estaba en una situación muy, muy difícil. Después de 30 años de casados, mi esposa me pidió el divorcio. Así de la nada, sin alguna razón, sin ninguna justificación, de repente, y yo he estado muy confundido.
2: Siempre lo hemos dicho, no solamente acá en la radio, sino también en el programa de la televisión, en nuestras redes sociales, y también justamente cuando vienen personalmente a nuestro centro de ayuda espiritual. Acá nosotros les decimos a ustedes qué es lo que deben realizar, qué es lo que deben cambiar, qué es lo que deben modificar y de qué forma, de qué manera vamos a cortar cualquier trabajo de brujería, hechicería o magia negra que esté separando a la familia, que esté separando a la pareja y de esa forma lograr que ustedes vuelvan a estar juntos.
1: Sí, así como usted dice, hice todo lo que usted me indicó paso a paso y de a poco noté cómo mi esposa fue cambiando. Cada vez menos fría, me sacaba más plástica, empezamos a cenar juntos, de pronto empezamos a salir otra vez y hace un mes precisamente que me dijo que ella se había equivocado, que no quería el divorcio, que ella realmente me ama y que no sabe o no entendía por qué me había hecho eso.
2: Y es que es muy triste el saber que quien ha originado la separación de una pareja, el derrumbamiento de un hogar, en muchas ocasiones es hasta la propia madre de uno. Mi estimado Armando, realmente es triste y parte del alma por lo que ustedes pasaron, pero bueno, es también sinónimo de alegría el ver que ustedes hoy por hoy están muy bien.
1: Sí, tiene razón, sí, y pues yo le diría a la gente que se acerquen, que no tengan miedo, que a mí no me pidieron ni un centavo y pues el material que necesitaba, ustedes me ayudaron a conseguirlo y la verdad fue muy económico.
2: Efectivamente, a nosotros no nos hable de dinero, háblenos de fe, fe en Dios, fe en usted y en cada cosa que ustedes hagan para que así los resultados se den por completo. Muchísimas gracias, Armando, Dios me lo bendiga.
1: Gracias, maestro, que Dios lo bendiga.
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0: Seguimos, mi gente, frente a frente con el mentalista. Aquí estamos en cabina para todos ustedes. Sigan marcando, sigan haciéndole la pregunta. Un saludo a usted que por ahí viene conduciendo y nos va escuchando en su automóvil. Bueno, pues un saludo de aquí desde cabina del mentalista y un servidor Chacal. Márquele y haga la pregunta, salga de esa duda. Si usted no quiere salir al aire, no se preocupe porque el mentalista lo respeta en eso. Si usted dice, yo no quiero salir al aire, mentalista, yo nomás quiero platicar con usted fuera del aire, márquele. Es el momento, 719-291-7019, 719-291-7019. Ese es el número para que usted le marque, pero también estamos recibiendo llamadas aquí a cabina. 719-291-7019, 719-291-7019.
2: Dicen que el amor no se puede obligar, pero hay quienes recurren a amarres, uniones de parejas, sortilegios afectivos, inclusive endulzamientos, rituales hechos con cabello, fotografías, agua de calzón, agua de toluache, velas negras, sangre de regla, inclusive semen, enterrados en tierra mientras pronuncian tu nombre para dañar tu hogar, tu noviazgo o tu pareja. 719-291-7019, 719-291-7019, 719-291-7019. Después, empiezan los cambios. Tu pareja se vuelve fría,

0: distante, discuten sin motivo y alguien más aparece en su vida. 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
1: Es el mentalista y está aquí con nosotros. Siga marcando a ese número que le está dando, 719-291-7019, 719-291-7019. Vamos a levantar esta llamada por acá. ¿Con quién hablamos?
2: Con Mariana Solís.
0: Mariana, Dios me la bendiga y gracias por participar. ¿Cuál es tu fecha de nacimiento?
2: El 29 de octubre de 1984.
0: Mariana, ¿y cuál es el motivo de esta llamada telefónica?
2: Es que mi bebé tiene 2 meses y desde hace una semana no quiere agarrar el pecho y el doctor dice que está bien, que es normal, pero pues yo soy mamá por tercera vez y esto no es normal. Mis hijos nunca hicieron esto, algo pasa.
0: Mariana, vamos a ver qué nos dicen los caracoles vírgenes. Veo acá que usted recibió visitas de cierto tipo de personas. Son allegados, pero no familiares, ¿es correcto?
2: Es verdad. Justo una semana antes vinieron unas visitas que yo no quería recibir. Una señora que yo le he notado como que me tiene envidia. Y esa mujer estuvo cargando bastante tiempo mi bebé.
0: Mariana, necesito preguntarle si de pronto usted no ha notado que su bebé como que tiene pujo, o sea, como que, como si estuviera haciendo del cuerpo, pero que no puede, que se esfuerza demasiado. A eso se le conoce como pujo. No sé si a él le esté pasando eso.
2: Y aparte el bebé llora diferente, un llanto que no reconozco y me mira asustado. Ay, por favor, ayúdeme con mi niño.
0: Mariana, présteme mucha atención, porque lo que usted me está diciendo y las cosas que estamos charlando son señas inequívocas que su bebé tiene mal de ojo. Pero el mal de ojo no siempre es que vienen y se lo tiran porque realmente quieren tirarlo, sino porque hay muchas personas que tienen un humor demasiado fuerte, que tienen, mi estimada hermana, cierto tipo de condicionamientos. Y cuando vienen y cargan a un bebé, sobre todo las mujeres, y además de que tienen un humor muy fuerte, están con su regla, originan que se dé el mal de ojo. Y allí que los niños empiecen a enfermarse. Y claro, los doctores, los pediatras, los especialistas, pues obviamente ellos no van a encontrar la razón, la justificación o el verdadero padecimiento, la patología exacta de lo que le pasa al bebé. Mire, la voy a dejar en línea privada con el mentalista Andrés y con la mentalista Mari. Ellos son expertos en este tipo de temas y te van a ayudar con lo de tu bebé. ¿Te parece bien si te dejo en línea privada?
2: Muy bien, yo espero, gracias.
0: Muy bien, Mariana, Dios te bendiga. ¿Y tú qué estás esperando? Este es el momento en el cual debes decir basta el infortunio, la calamidad y los problemas. 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
1: Seguimos, mi gente, con este programa, seguimos con el mentalista. Sígale marcando, siga haciéndole la pregunta, no se preocupe si son las 2, las 3 de la mañana, porque muchas veces, muchas personas que están padeciendo por estos problemas psicosomáticos se despiertan a las 3, 2 de la mañana y ya no pueden dormir. 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
1: Frente a frente con el mentalista, siga marcando 719-291-7019, 719-291-7019. Aquí estamos en cabina y vamos a recibir esta llamada por acá. ¿Cómo se llama?
2: Con Edna García.
0: Edna, bienvenida a este espacio del mentalista. ¿Cuál es su fecha de nacimiento?
2: El 3 de marzo de 1974.
0: Edna, ¿y cuál es el motivo de esta llamada telefónica?
2: Mire, hace como una semana fui a sacar ropa del closet y encontré algo dentro de una de mis blusas. Una cosa chiquita envuelta en un hilo rojo. Conoce que adentro, y pues me asusté tanto que la tiré. No sé si hice bien o hice mal.
0: Bueno, vamos a mirar a ver qué nos dicen los caracoles vírgenes. Y escúcheme muy bien. Caras vemos, corazones no sabemos. La envidia, la maldad, el odio y el egoísmo en muchas ocasiones vienen de personas muy cercanas a nosotros. Y a usted, mi estimada hermana, le está llegando por una persona que vino a su casa y que acá, mi estimada hermana, inició lo que se conoce como un trabajo de entrecruzamiento. Dígame una cosa, ¿de quién recibió usted visita?
2: Sí, es verdad. Hace como 3 semanas mi cuñada estuvo aquí en la casa y estuvo un rato a solas en el cuarto. Y yo en ese momento no le di importancia hasta que ahorita usted me lo está diciendo.
0: Lo he dicho y lo seguiré diciendo, mi estimada hermana Edna. Edna, que todo lo que yo digo acá en la radio siempre lo demuestro personalmente y en privado en nuestro centro de ayuda espiritual. Cuando usted venga, yo le voy a mostrar el rostro, la cara de esa persona, y allí, pues usted justamente va a definir muy bien de quién le estoy hablando, y obviamente va a decir si es su cuñada o no es ella. Segundo, veo acá que lo que están buscando es que usted, mi estimada hermana, tenga cambios de humor, cambios de personalidad, de carácter, y esto la lleve inclusive a tener muchos problemas al interior de su familia.
2: Sí, ando irritable, sin ganas, con un miedo que no sé de dónde viene.
0: El que sabe, sabe, no es como el que está aprendiendo, mi querida amiga, y los caracoles vírgenes, las cartas del tarot, nos dicen las cosas efectivamente que están pasando, que están sucediendo. Yo voy a necesitar, mi estimada Edna, que usted venga a nuestro centro de ayuda espiritual, que usted venga para que nosotros le mostremos con los hechos, no con las palabras, cuál es el daño, el mal, la porquería que le hicieron a usted y de qué forma, de qué manera vamos a curarla y a sacarla de ese de esa etapa. ¿Le parece bien si la dejo en línea privada con el mentalista Milo y con el mentalista Omar?
2: Ok, aquí espero, gracias.
0: Perfecto, mi querida amiga. ¿Y tú qué estás esperando? 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
1: Mi gente, seguimos frente a frente con este programa. Siga marcando y siga haciendo la pregunta al mentalista. Aquí lo tenemos para todos ustedes que en este momento por ahí nos andan escuchando. 719-291-7019. 719-291-7019. Es el momento, es la hora de que usted le marque en este momento. 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
0: Se han encontrado fotos cortadas con tijeras, muñecos vudú atravesados con agujas y frascos con nombres escritos al revés. ¿Todo para qué? 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Si estás sufriendo de impotencia sexual, eyaculación precoz, frigidez, cambios hormonales que te originan un mal olor en tu flujo vaginal, esos son señas inequívocas que te están haciendo un endulzamiento, un entierro o quizás un sortilegio para separarte de aquella persona que tanto amas. 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
1: Frente a frente con el mentalista. 719-291-7019, 719-291-7019. Vamos a levantar esta llamada. ¿Con quién tenemos el gusto?
3: Mi nombre es Epifanio Guerrero.
0: Epifanio, bienvenido al segmento del mentalista. ¿Cuál es su fecha de nacimiento?
3: Sí, nací el 2 de febrero del 52.
0: Epifanio, ¿y a qué se debe esta llamada telefónica?
3: Le llamo porque, pues como le digo, trabajé toda mi vida. Me sacrifiqué y estoy sin deudas, con mi casa pagada, con mis hijos ya criados. Y de un tiempo para acá, pues esa paz se fue. Y no hay una razón lógica para que yo esté así.
0: Vamos a mirar qué nos dicen los caracoles vírgenes. Epifanio, veo acá, mi estimado hermano, como una situación de insatisfacción, como de un constante agüitamiento, como de una preocupación extrema, ¿es correcto?
3: Así es, como usted dice, una inquietud constante que no me deja disfrutar nada. Me levanto intranquilo, me acuesto intranquilo, y en medio de todo esto empezaron problemas con mis hijos, entre ellos, conmigo, como si algo estuviera revolviendo las cosas.
0: La zozobra que usted está experimentando, Epifanio, se debe a que a usted le están haciendo unos alumbramientos en un altar de la Santa Muerte con 13 velas de figura de hombres, a las cuales le han clavado, no alfileres, sino clavos de herradura de caballo, una en el área de la cabeza, dos en el área del pecho y tres en el área sexual, mi querido amigo. Esto es lo que le origina a usted una total inestabilidad emocional, psíquica y mental. Todo esto surge por un pleito, una pelea, una discusión que según usted ya estaba superada, pero para la otra persona no.
3: Pues ese pleito que usted dice fue como un vecino, por cuestiones de propiedad. La verdad es un hombre de muy mal carácter, y ahora que usted me dice sí, tiene que ver ahí más o menos los tiempos que coinciden.
0: No hay deuda que no se cobre, ni tiempo que no se cumpla. Y efectivamente, mi estimado hermano, déjeme decirle que uno piensa, cree, asume que este tipo de cosas solamente suceden en nuestros países, allí en Latinoamérica, de México para abajo. Pero realmente también acá en Estados Unidos pasa eso. Y acá también, rituales de brujería, hechicería, magia negra, también se realizan. Mire, lo voy a dejar en línea privada, mi querido amigo, con el mentalista Santiago y el mentalista Andrés, que ellos le van a saber guiar. ¿Le parece bien si lo dejo en línea privada?
3: Me quedo aquí en la línea, gracias, hasta luego.
0: Perfecto, mi querido hermano. 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
1: Seguimos frente a frente con el mentalista. Aquí estamos en cabina, ya sabe, el programa del mentalista, frente a frente para todos ustedes que en este momento por ahí nos andan sintonizando, para todos ustedes que en este momento por ahí dicen, yo le voy a marcar y le voy a hacer la pregunta. ¿Qué es lo que usted necesita para hacer la pregunta al mentalista? Su nombre y su fecha de nacimiento es muy importante que lo tenga a la mano para que el mentalista empiece a trabajar con eso. Márquele, está recibiendo llamadas. 719-291-7019, 719-291-7019, ese es el número, pero también estamos recibiendo llamadas aquí a cabina. 719-291-7019, 719-291-7019, frente a frente con el mentalista.
0: 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¿Es usted de las personas que está sufriendo de hemorroides, disipela, migrañas, dolores en las pantorrillas? ¿Estás tomando relajantes, ansiolíticos o inclusive morfina para esos dolores en tus articulaciones y nada de esto te ha servido? 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
1: Márquele y hágale la pregunta al mentalista. 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Vamos a recibir esta llamada por acá. ¿Con quién tenemos el gusto?
4: Con Milagros Escobar.
0: Milagros, muchísimas gracias por tu llamado telefónico. Dios te bendiga. ¿Cuál es tu fecha de nacimiento?
4: El 11 de julio de 1976.
0: Milagros, ¿y cuál es el motivo de esta llamada telefónica?
4: Le voy a contar. Yo me mudé a un apartamento nuevo hace como 6 meses y desde que llegué a este departamento el dinero no me alcanza. Y no es que gaste de más, es que esta casa come dinero.
0: Milagro, vamos a ver qué nos dicen los caracoles vírgenes. Uy, aquí veo cosas bastante complejas y difíciles porque inclusive es como que te empieza a suceder una tras otra cosa. Que se le rompe esto, que se le rompe aquello, que cuando no es la nevera es el televisor, que cuando no es el televisor es el carro. Mejor dicho, prácticamente no pegas una.
4: Así mero, se rompe una cosa, se rompe otra. Siempre hay algo que arreglar. y los gastos llegan juntos, nunca uno solo, siempre en manada.
0: Según observamos con los caracoles vírgenes, ese departamento está salado, mi querida amiga. Está completamente salado. Y las personas que vivían allí antes justamente se cambiaron por lo mismo. Porque lamentablemente llegó el momento en el cual no podían ni siquiera cubrir la renta porque el dinero no les alcanzaba, mi estimada hermana Milagros. Mire, esta situación va a ir cada vez empeorando y empeorando. Usted no sabe quién vivía antiguamente ahí en ese lugar. ¿Sus vecinos nunca le han dicho nada?
4: Es verdad. Los vecinos me contaron que la familia que vivía antes tuvo problemas muy serios. No me quisieron decir más, pero la cara que pusieron lo dice todo.
0: Milagros, por algo sus vecinos hacen esas caras, como dicen por allí. Mire, aquí las opciones son varias. Una, que usted se mude. Otra, que obviamente el mentalista Andrés y el mentalista Milo vayan con los péndulos allí a ese departamento, hagan lo que se conoce como una barrida espiritual, una limpia en usted y en cada uno de los integrantes que vivan allí, mi querida amiga, o buscar otro tipo de caminos, de opciones para que usted se sienta completamente bien. Mejor dicho, ¿la puedo dejar en línea privada con el mentalista Milo y con el mentalista Andrés?
4: Sí, lo voy a estar esperando, gracias.
0: Perfecto, mi querida hermana. 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

0: Oigan, piden que la Volpe se vaya de México, señores.
1: ¿Por qué?
0: Porque dijo que los únicos que se venden son ustedes, los mexicanos.
1: ¿Ustedes? ¿Y tú qué eres?
0: No, así dijo él, pues.
2: El marcador.
3: Los únicos que se venden son ustedes, los mexicanos.
1: Ah, correcto, vale.
0: ¿Cuál es tu opinión? Mándala grabada con tu voz por Instagram, @elchoplin.
4: Abrimos debate.

0: que es un regalo de Dios solamente. Sin él no podemos hacer nada, paisanos. ¡Familia hermosa! ¿Qué creen? ¿Qué? ¡La Volpe! Están pidiendo en la República Mexicana que el señor La Volpe, pues,
1: se
0: salga de la República Mexicana.
1: Y se regrese a Argentina.
0: Porque dijo que... ¿Qué fue lo que dijo? ¿Tenemos el audio?
1: Sí, señor.
0: ¿Y ustedes creen que es justo o injusto lo que está pidiendo la gente?
2: La verdad, vuelvo a repetirte, estoy bueno, en una situación como bien decís. Hace muchísimos años que estoy en México, desde el año 79. Imagínate que hoy, porque haya dicho una palabra... que me equivoco de utilizar futbolísticamente, vuelvo a aclarar, porque estoy diciendo antes, quiero que gane Argentina, y de vender lo utilicé pésimamente, bueno, pido disculpas, pido perdón, porque pero muchas veces a mí me dicen, seguís hablando como argentino, entonces me salió esa palabra, en el sentido de que no le voy a ir a otro equipo que no sea el mismo, es decir, si voy a una cancha, sigo ese equipo, no... No soy de cambiar, ¿no? Entonces, bueno, si me aceptan las disculpas, yo creo que vuelvo a repetir, llevo muchos años acá, quiero a México, tengo nueve nietos. ¿Cómo voy a hablar mal de México? Voy a, en algo que ya me radiqué acá de tantos años, no es que vine acá y me fui a Argentina. Bueno, si por una equivocación, yo creo que por una equivocación no merezco lo que están diciendo, yo creo de que me equivoqué de decir una palabra, vuelvo a repetir, futbolísticamente, venderse en Argentina es por eso te mandé lo de Maradona.
1: Sí.
2: A mí me preguntan en el 2010, wow. Argentina o México, dije no, quiero...
1: Sí.
0: Pues qué piensan ustedes, La Volpe quiso tirar un centro y terminó metiendo un autogol.
1: Sí, pero escuchemos lo que de verdad dijo.
3: El marcador.
4: Los únicos que se venden son ustedes los mexicanos.
3: Ah, correcto.
1: Los únicos que se venden son ustedes los mexicanos.
0: ¿Cuál es su opinión? Wow. O sea, mándalo grabado con tu voz por Instagram, @hechodepiolín. ¿Ustedes creen que se merezca el señor La Volpe pedirle que se vaya de nuestro país, de la República Mexicana, por ese comentario?
1: Arregones.
0: Ustedes piensan, tiene muchos años viviendo él ahí, ¿no? Creo que sí. Es también él es conductor.
1: Sí.
0: O
1: entrenador.
0: Periodista,
1: todavía,
0: ¿no? Entrenador, o sea, ha hecho muchas cosas por México.
1: Honestamente, sí la regó, pero para correrlo de un país solo por esas palabras, es demasiado, es extremo.
0: Entonces, manda tu opinión grabada con tu voz por Instagram, @hechodepiolín.
1: Fuera también papuchona. Como que si yo me pongo a hablar mal de los mexicanos, siendo salvadoreño, van a querer que me corran de la radio, ¿verdad?
0: Bueno, ya te corrieron de la radio una vez y no hablaste mal de los mexicanos.
1: Bueno, fuiste tú primero y me dijeron, vete con él también.
0: A mí me dijeron, llévate tu basura.
5: Gracias.
0: También, paisanos, y luego continuamos con este tema tan importante. Hay un camarada que quiere hacer una broma a su esposa porque ellos rentaron unos brincolines y arreglaron un terreno. Ajá. Pero la señora que les rentó o que les pidió que rentarles no les quiere pagar la lana.
1: ¿Por qué no les quiere pagar?
0: Que porque no le han pagado la tanda.
1: ¡Viva!
0: ¡Viva México! Después de esto, aquí en el show de Piolín.
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0: mensaje por TikTok en el Choplin que quiere hacer una broma a la esposa con la que ya se quiere divorciar.
1: Ah, perfecto, llamaste al show perfecto.
0: Écheme alcohol.
2: Mi idea sería, ¿qué le podríamos decir?
1: Ah, buena idea,
0: buenísimo.
2: Que tengo otra niña, que tengo otra niña, que tengo una niña. Que tengo otra niña fuera del matrimonio.
1: En México, ¿o dónde eres?
2: Sí, de México, del DF.
0: Ni que anduviera de Chile Loco.
1: Sobas.
2: No tú.
0: ¿Qué metiche eres?
2: Te sientas allá en...
0: Ya, cálmese, cambiólo, vienen a corrientar el show.
1: ¿A oírlo, el gran líder?
2: Es lo que te digo.
0: Entonces, Pauchan, ¿pero dónde está tu esposa ahorita?
2: Ahorita ya viene manejando de Los Ángeles acá a Reno.
0: ¡Sí!
1: ¡Anda de vacaciones!
2: Entonces viene la camioneta. Sí, se fue ahí a Disney, ahí. Yo me quedé a la chinga.
0: Mientras el burro trabaja, ella se divierte.
2: Así es.
1: Y le soy burro de la cintura para abajo.
0: ¿Cómo lo conoces, DJ? ¿Fueron al vapor juntos? Lo mataron. Y ¿quién viene en la camioneta con tu esposa?
2: Sí, mi hijo el mayor viene manejando, vienen mis dos hijos pequeños y familiares que llegaron de México.
0: Ah, va a estar chida.
1: Pero todos se van a enterar que tiene otra hija.
0: No, pero dime cuál fue la última plática que tuviste y de qué fue para que sí hagamos la continuación de eso.
2: Como nos dedicamos acá en Reno a los party rentals, pasó ahí a una fábrica ahí en Los Ángeles a comprar 3 brincolines, no sé.
0: Ahí está, entonces mejor que la queremos contratar para un brincolín, carnal.
1: Pero que venga en tanga.
0: ¿Quién?
1: La esposa y él también, ya de paso.
0: ¿Elías?
1: Ajá.
0: Oye, Elías sí le gustaba, no marches.
1: Ah, buena idea, ¿verdad?
0: Es que le gusta a él ponerse el hilo dental en la muela picada.
1: Con eso se saca la carne.
0: Oye, Elías, ¿y cuándo fue la última vez, Pauchón, que tuviste que rentar un jumper este fin de semana, por ejemplo?
2: Pues el día de ayer rentamos uno.
1: Ah, está.
0: Platícame, ¿qué fue lo que pasó ayer, gordo? Ya está cayendo.
2: Pues el día de ayer rentamos un brincolín. Era un cumpleaños, era un brincolín con resbaladilla.
1: Ah, está. ¿De agua o sin agua?
2: O también tú. No, con agua. Uno de resbaladilla con agua.
0: Ok.
2: Con los dos, tiene dos resbaladillas y caen a una alberca.
1: Sobas.
0: Dijo alberca. ¿Quién hizo contrato de ayer? Y manden ideas por Instagram, @elchoplin. A mí se me ocurre que clienta está un poco molesta por la razón de que le salía el chorro.
1: Ajá.
0: No a Elías, no. A Jumper, el agua. Por otro lado.
1: Por atrás.
0: Después de estar en el Choplin, todo puede ser, mirones. ¡Con la broma!
1: ¿Le gusta la idea, Elías?
3: Es un número uno en el país.
0: Y si quieren una broma de volada, manden su número telefónico ahorita por mensaje directo en Instagram @elchoplin. Hoy nomás, ¿qué musicón tenemos, viejones? ¡Suéltala!

0: paisanos, un camarada dice que pues rentaron un terreno, ¿verdad? Y que pues la señora dice que le va a pagar hasta que le paguen a ella la tanda. Este camarada, lo que... A ver, platícame tú, cara perro.
1: Este fin de semana le echamos ganas para rentar un terreno. ¿Y qué crees? Que a la hora de pagar salió. Dice, no, dice, la verdad no les puedo pagar ahorita porque hasta que me paguen mi tanda.
2: No.
1: Y en su Mauser.
2: Pero no es
1: teníamos
2: mexicana.
1: Que pagar baños, señores. No tú.
0: ¿Tú puedes escuchar?
3: Hi, if you record your name and reason for calling,
2: di tu nombre.
3: I'll see if this
2: nombre,
3: person Efren. Is available.
1: Efren.
3: Thanks. Please stay on the line.
4: ¿Qué pasó?
1: Hija, corazón, que aquí tengo a la sobrina de esta mona que nos rentó el terreno. Te la voy a pasar, que quiere hablar contigo.
4: A ver, pásamela.
0: Hola, señora, ¿cómo está?
4: Bien, aquí andamos, mira.
0: Bien, bien. Mire, lo que pasa es que ahorita no tenemos el dinero. No sé cómo podemos hacerle.
4: No, pues yo... ¿Quién eres tú? ¿Quién eres tú?
0: Dulce Perini Guadalupe. Hija de Don Toño.
4: ¿De Don Toño? ¿Quién es Don Toño? Yo no sé quién... Yo me arreglé con... No, contigo.
0: ¿Podemos donarle unas sillas o algo así para que se reciba el pago?
4: No. Yo quiero mi pago. Yo ahorita voy a hablar con Cristina.
0: ¿Pero por qué no nos ayuda, señora?
4: ¿Por qué no?
0: Es que mi tía ahorita no puedo decirle que usted no puede porque como ella tiene presión y depresión, entonces no puedo darle ningún susto, ¿me entiende? Porque mi tía con un coraje y una depresión se le puede subir la bilirrubina.
4: No, yo hablo con... Gracias.
0: ¿Por qué no nos ayuda, señora? Mire, el próximo año nos pagan los impuestos.
4: O sea, quedamos en una cosa y yo creo que la manera de finiquitar un contrato no puede ser de esta manera. O sea, imagínate, yo ya todo lo que invertí para dejarles el lugar para que ustedes pudieran disfrutar de su fiesta y que ahorita me digan que no tienen y todavía me dicen que yo los ayude, no.
0: No disfrutamos tanto la fiesta porque la piñata que compramos, la colación... Venía muy floja. Entonces, la fiesta en realidad no fue tan como usted piensa, ¿verdad? Fiesta así de que... ¡Ja, ja, ja! ¡Jijiji! ¡Wow!
4: Hablando con la persona correcta. Sí, mira, no, es que sea como haya sido la fiesta, es ahora sí que es organización de ustedes.
0: Y me puede hablar más fuerte porque como estoy ahorita en un spa...
4: ¿Y no tienen para pagar la fiesta?
0: No tenemos.
4: Mira, yo creo que, mira, hay que dejarnos de somos adultos y se tiene que liquidar, o sea, no hay manera.
0: Le tengo buenas noticias, el próximo año me van a pagar los impuestos y de ahí saco el dinero y se lo pagamos con mucho gusto.
4: No, pues esas notas, pues qué bueno por ti, pero a mí ahorita me liquidas mi evento.
0: O sea.
4: Pues entonces, imagínate tú que en

0: necesidad tenías de contratar un lugar y no tenías para pagar? No, tienes que pagar.
1: Pero es que no sabíamos, señora, y como los apartamentos no nos dejaba porque está una señora que se llama Pancha, que es bien chismosa, mi dotera.
0: Pues eso ya es problema de ustedes y de Pancha. A mí me pagas lo que yo te renté. Así es, ¿a poco vas a la tienda y les dices, primero compras y luego dices que no tienes para pagar? ¿Sí? Pues no, así no funciona, ¿cómo crees?
1: A huevo, ya me conocen ahí en la tienda.
0: No estás jugando y nosotros tampoco estamos jugando. O sea, de verdad, compórtate a la altura y como un adulto o adulta, no lo sé. Pero, mira, por favor, ya no me marques, yo me arreglo con la señora.
1: Pero estoy tratando de hablar como dos personas decentes, o sea, nomás escúchame, tampoco no te sulfures.
0: No, yo no me estoy sulfurando, yo solamente te estoy diciendo que tienen que pagar, o sea, no hay manera, no hay manera, de verdad que no hay manera. Tú tuviste, bueno, más bien tuvieron
1: así dicen
0: palabra.
1: Todas, a todas las que les debo dinero siempre me dicen la misma historia, señora.
0: Pues entonces paga, eres adulto, ahora sí que tu obligación es hacerte responsable de tus acciones.
1: Pues sí, pero ya ve que uno a veces madura como a los 40 años, ¿verdad? Yo tengo 39. Y tú te ríes como loca.
0: Pues ni modo, me ría como me ría, vas a pagar, o sea, no hay de otra.
1: Es que te escuchas así como que estás en un manicomio.
0: Así es. No, ¿qué crees? Que sí, mira, yo estoy hablando contigo.
1: Aquella loca también, zafada.
0: No, no, no, ya, entonces mira, amiguita o amiguito, no sé qué seas, pero
1: amiguita.
0: Bueno, amiguita.
1: Y te enseño mi currículum si quieres.
0: No, amiguita, no es necesario, simplemente quiero que me liquiden lo que es y punto.
1: Déjame empezar a mi abuelito. Abuelito.
2: Bueno, hija mía. ¿Qué pasó, hija mía? ¿Qué madre estás queriendo que te paguemos dinero si no tenemos dinero ahorita para pagar la renta?
0: Primero que deben de hacer antes de planear sus fiestas
2: es... ¿Pues qué madre no ha escuchado la canción que dice que la fiesta es un carnaval? Quisimos hacer un carnaval. Todo que dicen que la vida es igual. La vida es segura. Hay que vivirla todo aquel. Es que
0: así
2: vida...
0: hagan circo, maroma y teatro, no hay manera, tienen que pagar.
2: Permíteme, déjame darle $100 a la chinita que me acaba de dar un masaje en el tuétano.
0: Ay, no, qué barbaridad.
1: Mija, soy Piolín, te la comiste, es una broma.
3: ¿Qué? ¿Es una broma de Piolín?
0: No broma de rana.
4: ¡Es una broma! ¡Broma! 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
0: ¡Saludos!
1: ¡Saludos, mamacita hermosa! Recuerden que todo lo que quieren hacer una broma, manden su número telefónico por Instagram, arroba el Choplino, como lo hizo mi compa Efren, a través del TikTok, el Choplino, y hacemos la broma.
3: ¡Ay, ay, ay!
1: ¡Ese me alcohol!

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0: tenemos un chistoso ahí en el trabajo. Manda el chiste grabado con tu voz por Instagram, arroba hecho de Pelín, y sale al aire, paisano, ¿eh?
1: Ay,
0: ¡écheme alcohol!
1: ¡Colchón!
0: ¡A mí primero! No, chela, no. No sea tan facilota, chela, no marche.

0: su chiste grabado con su voz por Instagram, arroba el Choplin, sale aquí al aire y también en el canal de YouTube del show de Piolín, paisanos.
1: Ya estamos en vivo en YouTube.
0: Ya estamos en vivo, no marches.
1: ¿Nos quieren ver lo guapo que estamos?
0: ¡Ay, papi! Mira nomás.
1: Mira, los ojitos.
0: No voy a pensar que es una manilla de béisbol en la cara del DJ. ¿Cómo se dice licuadora en náhuatl?
1: Licuadora en náhuatl.
0: Sí.
1: En maya. ¿Cómo?
0: Molcajeti.
1: Es cierto. La original.
0: ¿Cómo se dice? Está mal de la cabeza.
1: ¿En qué lenguaje?
0: En náhuatl.
1: Está mal de la cabeza, sí. En náhuatl. Uh-huh. ¿Y cómo?
0: Tlalelolco. Tlatelolco.
1: Como está re loco.
0: No marches. Oye, DJ, ¿sí es cierto que te dicen la mosca, carnal?
1: ¿Por qué me dicen la mosca?
0: Que porque nadie te invita a las fiestas, pero ahí llegas.
1: ¡Cierto!
0: ¿Que te dicen la contraseña del Wi-Fi?
1: ¿Por qué me dicen la contraseña del Wi-Fi?
0: Porque todos te buscan, pero nadie te necesita. ¿Es cierto?
1: Algo así.
0: No más no digas. Oye, paisano, mande su chiste. Nos mandaron chiste, ¿verdad, hijo?
1: Ah, muy bueno.
0: Ah, muy bueno. Nos mandaron chiste por Instagram, arroba y chupele y mensaje directo, paisanos.
1: El compa Javier.
0: Ese Javier.
2: Hola, Pelín.
0: Échale.
2: Aquí nos llega Don Poncho a una zapatería y dice: oiga, ¿me dan unos zapatos Canada Dry? Y le contestan: oiga, estos son refrescos. Por eso los quiero, porque me sudan mucho los pies.
1: Canada Dry.
0: ¿Cómo se llama el camarada que le mandó el chiste grabado con su voz por Instagram? Arroba el Choplin.
1: Javier.
0: Este Javiercillo. Saludos, Javier.
1: Bueno.
0: Ok, este. Oye, DJ.
1: Sí.
0: ¿Es cierto que a tu carnala?
1: Ajá, mi hermana.
0: A tu carnala le dicen que es como. Su brasier es como el estadio Necaxa de fútbol.
1: ¿Por qué dicen que el brasier de mi hermana es el estadio Necaxa de fútbol?
0: ¿Qué? Porque nunca lo llena.
1: No lo has visto, ¿eh?
0: La otra vez en el vapor, no manches.
1: Ah, sí.
0: A ver, cuéntate tu chiste, tú has cenado de arriba, El Salvador.
1: Va, esta vez estaba bien enfermo, pelín del estómago, del codo. Sí, y fue con el doctor, ¿verdad?
0: Sí.
1: Y le dice Mari, ya que pelín llega a la casa, le dice Mari a pelín:
3: ¡gordo! ¿Cómo te fue con el doctor Paco?
1: Y le dice Pilín: bien. Y le dice Mari:
3: ¿le hablaste de tu problema?
1: Y dice Pilín: no, de ti no hablamos.
0: Fíjense, paisano, que la otra vez me dice el DJ: no marches, Pilín, la neta, yo quiero tener una morra así como mi ex, carnal. Y digo: no marches, pero si tu ex te quiere enterrar hasta los clavos, carnal, y el desarmador.
1: Es cierto.
0: ¿Por qué quieres andar con una morra igualita que tu ex? Dice: es que me trató de su nombre.
1: Sí, para no gastar el tatuaje.
0: Mandaron otro chiste por Instagram, arroba el show de Pelín. Identifícate.
4: Este va uno, Pelín. ¿Tú sabes por qué nunca meten a los ciegos a las conversaciones?
0: ¿Por qué nunca meten a los ciegos a las conversaciones?
4: Porque ellos no tienen nada que ver.
1: Se la sacó.
0: Otro chiste mandó. ¿Mandó otro? Sí, mandó otro chiste el vato. Sí. A ver, no pasa nada.
4: Otro pelín, ¿sabes cómo se dice hospital en japonés?
0: ¿Cómo se dice hospital en japonés, José?
4: Otikuro te mato.
0: Ah, cómo hay gente. No pasa nada. Soy como tu papá, DJ.
1: ¿Cómo?
0: Pero más guapo. Véanme por el canal de YouTube de Choplin, señor, la camisa que me regaló.
1: Un niño, yo no fui.
0: No marches. La verdad que somos mejores que como nos escuchan, ¿eh? En el canal de YouTube del Choplin, la neta.
1: Y sí.
0: Sí, sí. Si no me creen, eso lo dijo mi mamá. Oiga, pues ya más adelante, ¿qué tenemos a tener, viejón? ¿Qué tenemos?
1: Ah, tenemos la nueva ley que comienza en septiembre, de que si recibiste beneficios del gobierno, no te van a dar la tarjeta verde, la green card.
0: Oye, me repatea cómo la gente está de acuerdo, papuchón, que no le ayuden a las personas.
1: Sí, yo también me sorprendí.
0: Y paisanos nuestros, que no quieren que le den la green card, porque el presidente Donald Trump, pues, va a reanudar, ¿verdad?
1: Sí.
0: De no darle la green card a las personas que reciben ayuda del gobierno.
1: Como welfare, estampillas de comida.
0: Esto va a implementarse en septiembre, pero vamos a tener la abogada de inmigración, la abogada Leticia de la Liga Defensora, ¿ok? Después de esto.

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el presidente de Estados Unidos va a poner una vez más, señores, el requisito de que si recibiste ayuda del gobierno, no vas a recibir tu green card, sí, tu tarjeta de residencia. ¿Es justo o injusto? Manda tu comentario por Instagram, @elchoplin.

0: atención porque el presidente Donald Trump de los Estados Unidos revive la regla de carga pública para las personas que andan buscando obtener su green card en Estados Unidos. Sí. Ponemos que el sabor, ¿verdad?
1: Pues sí.
0: Abogada Leticia, la ley defensora, nos va a decir la verdad. ¿Quiénes son los que pudieran ser afectados con esta nueva medida, una vez más, que despertó el presidente Donald Trump?
1: ¿Y qué es la carga pública?
0: Correcto, porque uno piensa que hasta cuando abre el refrigerador, los frijoles que uno tiene ahí enlatados, es carga pública. Y pues no, no, señores. Abogada, le escuchamos.
2: Claro, la carga pública es una regla que dice que puede ser negado la residencia si el gobierno determina que tú en un futuro te puedes mantener completamente del gobierno, pero no hay ningún beneficio que si lo estás recibiendo, un beneficio público, que va a indicar que vas a hacer carga pública, lo toman en la totalidad de las circunstancias. Bajo esta nueva regulación, que de hecho toma efecto septiembre 18 de este año, ahora los oficiales tienen mucha más discreción de negar casos cuando la persona, el aplicante para la residencia, está recibiendo beneficios públicos, pero no solamente uno. Tiene que haber un historial de recibir beneficios públicos. Si, por ejemplo, recibes medical, estampillas, housing vouchers o también general aid, eso puede indicar que tú tienes la intención de mantenerte totalmente del gobierno ya cuando te hagas residente. Entonces, si el oficial ve que tienes un historial de pedir beneficios públicos, te pueden negar la residencia. Esto no significa que te la van a negar, pero si el gobierno se da cuenta de que has pedido muchos beneficios públicos, no tienes manera de tú trabajar y mantenerte tú mismo, entonces sí te la pueden negar. Lo importante es hablar con un abogado de inmigración, platicarle al abogado sobre todos los beneficios públicos que has recibido en el pasado, y el abogado te va a decir si puedes determinar, si un oficial va a determinar que eres carga pública, pero no se autodescalifiquen, porque aunque reciban medical o aunque hayan recibido estampillas en el pasado, eso no significa que vas a ser carga pública.
0: Ok, pero entonces vamos a hablar del caso de la mamá del DJ.
1: Sí.
0: Ella recibió estampillas
1: y WIC
0: del gobierno.
1: Y welfare.
0: Correcto. Entonces, ella no sabía en ese entonces que era una carga pública para poder ahora arreglar su green card. Ella entonces pudiera estar en el grupo de personas que no van a poder obtener la green card.
2: So, típicamente, si tú eres una persona indocumentada pero pides estampillas para tus hijos que son ciudadanos, eso no aplica porque no son para ti. El medical de emergencia, por ejemplo, también es otro beneficio que puedes recibir aunque no tengas estatus legal. Entonces, el hecho de que tu mamá DJ haya recibido estampillas o tal vez medical en el pasado, tampoco es indicación de que va a ser carga pública, porque no hay beneficios que solamente si lo recibes van a decir, esta persona es carga pública. Van a tomarlo en la totalidad de las circunstancias. Si ha recibido estampillas por muchos años, medical, housing vouchers, SSI, general aid, o cosas donde sí te estás manteniendo del gobierno, entonces sí, allí más probable es que van a determinar que es carga pública.
1: Wow, no sabía. ¿Sabía yo eso?
0: Pues ya lo sabes, es que tú siempre le preguntas a tu primo, carnal, que lleva 20 años diciéndote, ay, yo sé todo lo de inmigración, y él ni siquiera ha arreglado.
1: Y está en la cárcel.
0: Paisanos, ya saben, si esta información, por favor, no lo pueden obtener porque están manejando, están trabajando, viejones, lo que tienen que hacer es ya sea escucharlo a través del podcast del showdepiolin.com, o lo vamos a poner también en el canal de YouTube del showdepiolin.
1: Oye, por eso mucha gente dice, no, yo no quiero agarrar nada del gobierno, yo prefiero trabajar duro y hacerlo solo, ¿verdad?
0: Ándale, soy yo.
1: La víctima.
0: No, es que es cierto, la neta, tienes que tener mucho cuidado porque yo, fíjate que desde que llegué aquí a Estados Unidos, abogada, entendí que no podía yo pedirle nada al gobierno porque tenía yo temor, o sea, como no tenía papeles.
1: Sí.
0: Entonces decía, no, ¿para qué fregados? Yo no quiero ser, pues, carga para el gobierno, ¿no?
1: ¿Cómo sobreviviste?
0: Gracias a la iglesia, carnal, que los sábados nos daban queso, leche, cereal, carnal. Ya caducado, pero estaba rico.
1: Le pierde el sabor con sal.
0: Entonces, todos los que quieran información gratis, paisanos, una consulta gratis, llamen al 1-800-333-3676, 1-800-333-3676. La abogada Leticia te va a dar una consulta gratis. ¿Alguna otra información que tengamos que hablar con la verdad, como debe ser, abogada, para nuestra gente que vino a triunfar?
2: Sí, hay que recordar que cuando, aunque haya recibido un beneficio público, no se autodescalifiquen. El gobierno lo tiene que tomar en su totalidad de circunstancias, tienen que hacer una investigación. Pero cuando tienes un abogado, el abogado puede presentar evidencia para demostrar que aunque haya recibido beneficios en el pasado, eso no es indicación de que ahora vas a ser carga pública. No se autodescalifiquen, es mejor hablar con un abogado de inmigración para ver si van a calificar.
0: Entonces, ¿justo o injusto que no le quieran dar una green card a una persona que recibió pues ayuda del gobierno en los Estados Unidos? ¿Cuál es tu opinión? Mándalo grabado con tu voz por Instagram @elshowdepiolin. ¿Tú crees, DJ, que es justo o injusto que no le vayan a dar su green card porque recibió ayuda del gobierno?
1: Está dura la pregunta, porque hay gente que sí se aprovecha del sistema y hay otros de que de verdad la necesitan, como mi mamá.
0: Correcto. Tu mamá es una de ellas, que la señora no merece estar en la cárcel, debería ser ya en otro lado.
1: Con mi primo.
0: Sí, María.
3: Gracias, abogada. Escuchas el show de Piolín.
0: En minutos, dos paisanos dicen que están de acuerdo que no le den la green card a los paisanos que recibieron ayuda del gobierno de Estados Unidos. ¿Cuál es tu opinión? Nuestra misma gente no quiere, fíjate nomás.
1: Qué gacho.
0: Justo o injusto, mándalo grabado con tu voz por Instagram, @elchoplin.
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0: presidente de Estados Unidos va, ¿verdad?, a reanudar, donde no le va a permitir a nuestra gente que cruzó una frontera para triunfar en Estados Unidos, sí recibieron ayuda económica, estampillas,
1: welfare,
0: todo ese tipo de servicios que dio el gobierno.
1: No le van a dar sección 8.
0: La green card.
1: Qué gacho.
0: O sea, ya cuando quiere ser residente de Estados Unidos. Entonces, ¿es justo o injusto, paisanos?
1: Ya tenemos a Juan, el que mandó mensaje que está feliz que pase esto.
0: Sí, pueden verlo, señores, se parece a David Bisbal en el canal de YouTube de Show de Pelín. ¿Ok? Estamos en vivo, señores. Entonces, y en la radio también estamos en vivo.
1: Sí, señor.
0: Y en el podcast, el show de Pelín.com.
1: Si nos quieren conocer, vayan a YouTube, sí, el show de Pelín.
0: Pero por favor, no me desnuden con su mirada.
1: Porque se enoja mi mujer.
0: Y el DJ también.
1: Ahí está Juan, ¿eh?
0: Juanito, ¿cuál es tu opinión, papuchón? ¿Es justo o injusto?
2: Buenas tardes. Sí, buenas tardes, buenos días a todos. Realmente pienso que es una medida justa. Los sistemas han sido creados para los ciudadanos, una ayuda no totalmente permanente por 6 a 9 meses, lo cual deben de tomar esta ayuda para, en lo que encuentran un empleo y toda. Lamentablemente la gente que está cruzando la frontera viene y se aprovecha del sistema tomando esto como para vivir de ello, ya no para trabajar. Totalmente a favor de la nueva regla que nuestro presidente Trump ha firmado y me parece muy bien, justa, para en lugar de ayudar a nuestra gente, a nuestros ciudadanos, a los veteranos que necesitan esa ayuda. Para eso ha sido creado el sistema, no para aprovecharse de él y destruirlo totalmente, sacar lo más que se puede de él. Y totalmente a favor, Fiolín. Hay que estar informados de lo que pasa y sí, esa es mi opinión personal. Qué bueno que eso ya no se va a dar, qué bueno que ya no van a dar más acceso al WIC, a welfare, a todo ese tipo de situaciones a las cuales se han aprovechado demasiado y sacar lo mejor que pueden, cuanto no ha sido creado para eso, sino fue creado para los ciudadanos, es una ayuda temporal, no permanente.
0: ¿Pero no crees que es injusto para las personas, por ejemplo, que no sabían de esa situación y que sí realmente necesitaban ayuda? ¿No crees que es injusto, Juan? ¿Que no le pueden dar su green card?
2: Porque recordemos, totalmente no, me parece muy bien, me parece una llamada a despertar a la realidad de que a lo que venimos, como siempre lo refuerzas tú, es venimos a trabajar, a buscar un mejor futuro, no aprovecharnos de cierta situación del país que uno no es de nosotros, sino estamos en este lugar. Entonces creo profundamente que está muy bien, está demasiado bien. Pero y
0: yo nunca me he dado cuenta que eso es lo que podía ayudar el gobierno. Cuando yo crucé a Estados Unidos en 1986, yo nunca sabía que podía hacer eso el gobierno. La neta, nunca me dijo ni mi tía ni mis tíos que eso. Hasta que llegué a la radio y me di cuenta que el DJ estaba recibiendo ayuda a su mamá.
1: Muy bonita tu historia, escribe un libro. Él solo se contradice, el radioescucha que está llamando, ¿sabes por qué?
0: ¿Por qué?
1: Porque dijo, nuestra gente viene de nuestros países y se aprovecha del sistema. Cuando tú vienes de otro país, no puedes recibir welfare.
0: ¿Cuándo eres indocumentado?
1: Correcto, cuando no tienes papeles.
0: A lo mejor por eso no sabía yo.
1: ¿Ves? No puedes recibir esos beneficios. Esos beneficios son para los ciudadanos, como él dice, que por ejemplo, mi mamá...
0: No, espérate. Porque si el presidente va a reanudar esta ley...
1: Sí.
0: Es porque yo quiero aplicar para ser residente de los Estados Unidos.
1: Ok.
0: No se va a dar la green card.
1: Pero
0: entonces, ¿sí se le da alguna ayuda a las personas? Antes sí.
1: No. Como mi mamá fue una de esas personas que agarró esa ayuda. Ella la agarró por mi hermanita.
0: ¿Y tu mamá qué era? ¿Indocumentada?
1: Era indocumentada, pero agarró esa ayuda por mi hermanita, ahí no está. Por ella.
0: Por eso te digo, entonces sí le ayudaron.
1: Sí le ayudaron.
0: No nomás a las personas que son ciudadanas americanas.
1: Pero no es que todos vienen de otros países y se vienen aquí a aprovecharse del sistema, no es así.
0: Claro que no, yo no estoy de acuerdo con Juan, porque no todo el mundo viene a aprovecharse, venimos a triunfar, Juan, y no creo que nomás nuestra gente es la que se aprovecha. ¿A quién conoces tú que se aproveche de la ayuda del gobierno, Juan?
2: Bueno, básicamente lo que acaba de decir Jade, eso es en lo que enfocamos. el sistema está de esta forma. Las personas vienen acá, es verdad, ellos no pueden obtener ningún tipo de beneficios bajo ninguna circunstancia. No pueden obtenerla ni médico ni welfare de ningún tipo. Pero aquí es donde esto es lo realmente importante y vamos a van a estar de acuerdo. Hay personas que en lugar de buscar un empleo, buscar esto, una fuente de ingreso digna donde podamos mover el país hacia el frente es diferente. Lo que sucede es que nos dedicamos a tener y procrear familia, 3, 4 niños. Eso es el aprovechamiento. Las personas entonces ya no trabajan y se dedican a obtener, a sustraer los beneficios de estos niños que les pertenecen totalmente a ellos, son de ellos. Y cuando esto pasa, las personas ya no trabajan, ya no hacen este tipo de situación. Eso es lo que está pasando.
0: Pero no puedes hablar en plural. No todo el mundo viene acá a tener hijos. No todo el mundo viene aquí para sacar un provecho de un servicio de ayuda al gobierno. Por favor.

0: es de esas mamás alcahuetas que todo le alcahuetea a los hijos. Estoy de acuerdo con la llamada anterior, loco. Yo conozco gente que solo vienen aquí a parir, loco. A parir y yo no sé cómo le hacen, pero, loco, aplican para todas las ayudas.
1: De tu familia no estés hablando, ¿eh? Tu familia no estés
2: sí,
1: hablando.
2: Sí, porque te están radio. Escuchando en la radio, ¿eh?
0: Empezando con los salvadoreños.
2: ¡Oh! Espérate, no te vayas. Después de esto me vas a decir por qué razón. Aquí en el show, Pelín Paisanos, justo o injusto, que no le van a otorgar la green card a las personas que reciben ayuda de parte del gobierno. Después de esto, no te vayas, espérate.
3: Que los queremos.

0: Tenemos un camarada, paisanos, que dice que nosotros somos los que agarramos ayuda del gobierno y qué bueno que no nos va a dar la green card el presidente de Estados Unidos, Donald Trump, porque dice que en septiembre, ¿es en septiembre o en octubre, carnal?
1: En septiembre, en septiembre.
0: La información la dio a conocer la abogada Leticia, la ley defensora, paisanos, y nos dijo, ¿verdad?, de que pues el presidente ya no va a permitir que las personas que estén aplicando para su green card, para su residencia, su tarjeta de residencia, pues no puedan recibir... porque recibieron ayuda.
1: Sí, porque recibieron asistencia del gobierno.
0: Así es.
1: Welfare, estampillas, WIC, sección 8.
0: Uh-huh. Identifícate, Pauchón, dime por qué razón decías, Pauchón, que nosotros los latinos somos los que recibimos la ayuda y que venimos acá a Estados Unidos a solamente recibir ayuda y, como dicen por ahí, a agarrar este poro teta del gobierno.
1: Y dijo que eran más los salvadoreños, dijo.
0: A ver, dinos ahora.
1: Javier.
0: Javier. Javier.
1: ¿Está ¿Dónde perdido? Estás, Javier?
0: Aquí no está el vato.
1: Javier.
0: Está. Okay. Dime, Javier.
2: ¿Me escuchas?
1: Sí.
0: Te escucho.
2: No, es que yo te decía de que vos pareces una madre de esas alcahuetas que le alcahuetean todo lo malo a sus hijos. Así te pones vos al aire. Porque para mí lo que está haciendo el presidente Trump está perfecto, loco. Hay mucho latino, mucho hispano que se aprovecha del sistema. Loco, yo conozco gente aquí... que está la esposa, está el esposo, los hijos, casi todos trabajan, agarran apartamento del gobierno y la mamá se pone como madre soltera. Decime vos si es justo eso.
0: No, claro que no, si lo están haciendo, están aprovechándose, no, claro que no está, pero pues, cuando hay una necesidad real, pues oye, Pauchón, es una oportunidad, ¿no? Okay, pero cuando no está la necesidad, no estoy de acuerdo.
2: Ahí es diferente cuando hay la necesidad, pero por unos pagamos todos, cara de perro. Y para mí lo que está haciendo el presidente Trump está justo, loco, está justo, porque hay que limpiar esto, güey. Mucho desorden. Para
0: a
2: mí
0: ver,
2: perfecto,
0: ¿y quién trae
2: loco?
0: El desorden y quién va, quién dices que está mugrando a Estados Unidos? Porque dices que vamos a limpiar.
2: No, hay que limpiar toda la mala crianza, loco, que tenemos nosotros los mismos hispanos, los mismos latinos. Y aquí entran salvadoreños, entran mexicanos, chapines de todo, loco.
1: Pero
2: hay
1: no
2: mucho
1: somos.
2: Orden y para
0: ¿Y
2: mí
0: no será que algún mexicano, Papuchón, no te hizo caso a ti, por eso estás adolorido, carnal?
2: ¡Ay, ella!
1: Pero no somos los latinos ya. Los que nos aprovechamos más del sistema, ¿eh?
0: Pero acá el señor dice que sí, fíjate nomás.
1: Porque es chismoso, porque se preocupa más de lo que está haciendo el vecino, de lo que él hace.
0: Y a mí me está diciendo que soy madre alcahueta.
2: No,
0: el chismoso
2: no,
0: es él.
2: Sí, parece vieja alcahueta vos, tío Piolín, o sea, todas las sinvergüenzadas.
0: Yo parezco, tú eres.
2: Tapar, loco.
0: Yo parezco y tú eres.
2: No, para mí está perfecto, loco, y aunque te enojes, Piolín.
0: No, es que se me enoja, carnal, que estés hablando que todos, o sea, no somos todos también. Ese problema, carnal.
2: Sobre todo ustedes, los salvadoreños y los mexicanos, loco. Ustedes aplican para todas
0: ¿Y vos
2: las
0: personas. ¿De dónde sos? ¿De dónde eres tú?
2: Yo soy de Pakistán, pero aprendí a hablar español.
0: Sí, cómo no.
1: Es de Honduras ese acento, ya lo reconocí.
0: Ve, revisa tu pañal y hace lo mismo que yo.
2: No te enojes, Piolín, te estoy diciendo la verdad, loco. Tenés que hablarle la verdad a tu público. Tenés que decirle que si están haciendo algo mal, tenés que decírselo, loco. O sea, las ayudas son para la gente que de verdad las necesitan, pero no pueden estar agarrando ayuda a base de mentiras.
1: Pero no somos la mayoría.
0: Por eso te estoy diciendo, por eso estoy diciendo que es importante siempre recordar a la gente que venimos a triunfar a este país. Pero también no estés tú generalizando, porque entonces estás revolcando la basura, loco, nomás. Ay.
2: No, sobre todo ustedes, los salvadoreños y los mexicanos, son los que más ayudan.
1: Oilo. Ahorita que cuelgue nos va a echar ice. Vas a ver.
0: Pues sí, porque necesito
2: porque
0: hielo.
2: No tengo sus números, si no, se las tiro.
0: Fíjate nomás, el típico que está buscando la manera de llamar la atención.
1: Ya, cuélguenle, por
0: hablando
1: favor.
0: Tonterías. Y estamos en el canal de YouTube de Choplin en vivo.
2: Aceptá, Piolín, aceptá que está bueno lo que el presidente Trump está haciendo, está bueno, loco. Está limpiando toda la historia que hay en este país, loco. Está bueno. Perfecto, oílo. Para mí está bueno, loco.
0: Muy bien, entonces ojalá que seas feliz, amargado.
2: Solo nos vamos a quedar los de Pakistán en este país, que así venimos a triunfar.
1: Oílo.
0: ¿Tú crees que este vato es de Pakistán, paisano, la neta?
1: Es de Honduras, del maje.
0: ¿De Honduras? Sí. ¿Qué parte de Honduras?
1: No sé, Tegucigalpa, no sé ni cómo se llama.
0: No, la gente de Honduras es gente triunfadora, gente luchadora. No,
2: yo
0: es,
2: soy de
0: no,
2: Pakistán.
0: No dice basuras.
2: Yo soy,
0: por...
2: Pakistán, yo soy de Pakistán, pero mi esposa es salvadoreña y aprendió a hablar español.
0: ¡Ah, sí! ¡Calma! cuenta que estaba casado con una mujer.
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0: Ay, familia hermosa, a veces me desesperan algunas llamadas, pero hay que tener paciencia, paisanos. Oigan, recuerden que más adelante vamos a tener el segmento que viene usted a triunfar.
1: Ah, la muchacha locutora.
0: Hay una mujer que la van a conocer, el canal de YouTube del Choplin, paisanos. Ella es una mujer que está buscando trabajo en la radio y en la televisión.
1: Y salió de modelo en un programa, ¿no?
0: Sí, y tenemos un segmento que se llama que viene usted a triunfar, donde le damos oportunidad a la gente que tiene negocios, que son cantantes y compositores, para que se den a conocer y den su número telefónico para que los contraten. Después de esto, aquí en el Choplin, paisanos, regresamos con ella.
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0: con ustedes a través del canal de YouTube de Choplin. Es una chamaca talentosísima y anda buscando trabajo en la radio.
1: Tremenda belleza, ¿eh?
0: Gracias, Papuchón. Nunca habías hablado tan bonito de mí, carnal. ¿De dónde eres? Identifícate, Papuchona.
2: Hola, ¿qué tal, Piolín? Mi nombre es Esmeralda Reyes. Vengo de México, obviamente, a Uruapan, Michoacán, pero vivo en la ciudad de Dallas.
0: Vamos a hacerte unas pruebas, mi reina, para saber qué talento tienes. ¿Está lista?
2: ¡Auch! Bueno, espero que sí.
0: Bien, quiero que traigas, por favor, en tu casa, creo que estás en tu casa, quiero que agarres una escoba o un trapeador.
2: Ok.
0: Por favor.
2: Perfecto, dame un segundito.
1: ¡Qué cuerpazo, eh! Está haciendo más el gym, Piolín.
2: Ok, me vas a poner a limpiar. Aquí está.
0: Vas a entrevistar a la escoba.
2: Ay, no.
0: Y al trapeador.
2: Ok, primero a la escoba.
0: Muy bien, para la escoba, mi reina, vas a entrevistarla. Imagínate que tú eres la reportera.
1: La cacha.
0: Y y la escoba, mi reina, según dicen que robó al trapeador el pinol.
2: Okay.
0: Señor, señora, tenemos a Esmeralda. Platícame, Esmeralda, ¿dónde te encuentras ahorita?
2: Estoy en casa. Justamente acabo de salir del trabajo y estoy en casa.
0: No, Esmeralda, estás en lugar de los hechos porque agarraron al delincuente. Que
2: ah,
0: es la
2: espérate. Ah, pues es que no me dices ya, entramos en acción. Bueno, listo.
0: Afuera, precisamente, de un banco se encuentra la escoba detenida, esposada. Nuestra reportera Esmeralda nos informa qué fue lo que pasó.
2: Bueno, desde Dallas le reporta Esmeralda Reyes. Aquí estamos en el lugar de los hechos y les cuento que la escoba le ha robado al trapeador. ¿Qué fue?
0: Dinero.
2: La escoba le robó al trapeador dinero y estamos buscando la manera de saber cuál fue la razón y por qué está detenida. Vamos a ver qué podemos captar de información al respecto. Estaremos contándoles todo en unos cuantos minutos.
0: Y entrevista a la escoba y tú haces la voz de la escoba también cuando estás preguntándole. Adelante.
2: Señorita escoba, cuénteme por qué usted está detenida.
0: Y la escoba habla, responde la escoba.
2: Escoba. Ay,
0: hola,
2: Dios,
0: soy la escoba.
2: Yo tengo que hacer esa voz.
1: Sí,
0: claro. Sí, claro.
2: Ok. Hola, mija, yo soy la escoba, pero realmente no sé por qué estoy detenida. Yo no he hecho nada. A mí me están acusando de un tema del cual yo no estoy enterada.
0: ¡Bravo!
1: Muy buena, ¿eh?
0: ¡Muy buena, Esmeralda!
2: Ay, no.
0: Oye, mija.
2: Mi Instagram es esme-reyes-07.
0: ¿Otra vez?
2: Esmeralda-reyes-07.
1: ¿Qué tan alta está ella?
0: ¿Qué te importa la altura?
1: No, es que parece como
2: soy
1: una modelo,
2: chiquita,
1: de verdad.
0: Pero no pone focos. No va a poner focos para que esté alta. Entonces, es arroba.
2: Mido 5'2".
0: 5'2".
1: Como tú, Piolín.
2: ¡Ay!
0: DJ, por favor.
1: Mírala.
0: ¿Mírala qué?
2: Te los dije.
1: Qué bonita la perrita.
2: Es niño. Mi amor.
1: Bueno, no se
2: te
1: sabe
2: dije,
1: todavía.
2: Te lo dije.
0: Y tienen que ver el canal de YouTube de Choplin, donde el perro ni siquiera le hace caso a Esmeralda. Fíjense nomás.
2: No me hace caso. Mira, él está atento a la cámara.
0: ¡Te está dando besos, mira, el perro!
2: Sí, él es así, él está conmigo y él está encima de mí.
0: ¿A ti también se le antojó?
1: ¿Eh?
0: Sí, que lo besara, ¿sí?, el perro.
1: Ah, no, el perro no. Todos quisiéramos ser ese perro ahorita.
0: Esmeralda, muchas gracias, mi reina. Recuerden, paisanos, que anda buscando una oportunidad de trabajo, la pueden conocer en el canal de YouTube del Choplin, es una joven muy talentosa. Preguntan acá en las redes sociales que si eres soltero o casada.
2: Soltera.
0: ¡Soltera! ¡Chamaco!
1: Mujer perfecta.
2: Igual. Más que soltera.
0: ¿Ah? Súper soltera, pero ella no está buscando marido. No anden preguntando esas cosas. Ella está buscando trabajo en la televisión.
2: Gracias.
0: Te pregunto, ¿a qué venimos a Estados Unidos?
2: A triunfar.
0: Yeah, baby. Hay un bonito.

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0: ¿Se han dado cuenta que pues el Daza, verdad? El Daza es un gran cantante viejón y ha estado en reality shows. Ahora dice, ¿verdad? Pues abre su corazón y dice cómo es su relación con Karim León, otro gran triunfador. Sí. Ambos son de Sonora, los dos viejones.
1: Los dos son del mismo lugar, que no se llevan.
0: En Sonora, fíjate que hay mucha gente muy talentosa, Paucho, la neta, mucha gente. ¿Quién no es de Sonora también este compa?
1: ¿Quién?
0: De botella tras botella ando sonando. ¿Cristian Nodal?
1: Cristian Nodal es de Sonora, sí.
0: También, ¿verdad? También. De lo que te digo, hay mucha gente muy talentosa. ¡Ah, el Chapito también!
1: El Chapito, ah, sí. ¿Cuál es la canción del Chapito?
0: El Chapito, H2. ¿Es el H2 o H1, cara, el Chapito? Ahí de Nogales, que creo que ahí también. ¿Quién más está de Sonora? Pura gente perrona, ¿verdad?
1: Sonora, sí.
0: Sí, con el que. Obi también está ahí en Sonora, paisanos. Hey. Entonces, déjame decirle, mijones, que pues le preguntaron, ¿verdad? ¿Cómo es que se lleva su relación con Karim León? Y escucha lo que dice mi compa el Daza, mijones.
2: Karim y yo somos de donde mismo, de la misma ciudad, de la misma edad, del mismo día, del mismo año, del mismo todo. Karim y yo fuimos. Sección se le llama. Se le llama sección cuando cantas, cuando es tu compañero en una banda, ¿no? Karim ha sido una persona tan perseverante, porque yo se los digo ahorita, a Karim no le fue bien como 5 o 6 veces, pero nunca desistió. Te lo voy a decir la verdad, y aquí lo digo públicamente, nunca nos llevamos tan bien. Ese recelo de dos cantantes que quieren ser solistas, ¿no? No me gustaba mucho que estuviera al lado mío, y a él no le gustaba mucho que estuviera al lado de él, porque cada quien quería su protagonismo. Yo ya había batallado muchos años para ganarme ese lugar, y de repente de un día para otro en castings lo meten a él, entonces para mí era como uy, pero es un ego que el artista
1: le pegó a su ego, no, por eso
0: marche, sí, es
1: como el otro locutor cuando tú entraste.
0: No, te encanta a ti, Deborah. No, hombre, hijo de Pati Chapoy, eres tremendo.
1: Es cierto, el otro locutor nos dijo cuando entró Pelín, no los quiero ver hablando con él.
0: Eso te dijo,
1: eso nos dijo a todos en una junta.
0: ¿Que no podés hablar conmigo?
1: No, y hasta el momento no te hablo.
0: Ah, qué bueno que no me hables, carnal. Me caes gordo.
1: Pero es el ego, ¿verdad?
0: No, yo creo que es como, por ejemplo, los dos quieren triunfar, ¿no? Y sí. Cada quien, quiere hacerlo por sí solo. Por ejemplo, entrevistamos también a Karim León hace unas semanas. Mi compa Karim León nos invitó ahí a su show. Y el camarada fue lo que dijo, ¿no? Lo pueden ver por el canal de YouTube del Choplin. Ahí está, Karim León y Piorín. Ajá. Y él dijo, ¿sabes qué? Es que la vida no es que se te va a dar la primera vez que lo intentes.
1: Correcto.
0: En muchas ocasiones tienes que intentarlo hasta 20, 30 veces para lograr lo que quieres.
1: Muy cierto.
0: Y a veces nos damos por vencidos.
1: Aunque te cierren la puerta.
0: A la mitad del camino. ¿A ti te la han cerrado también?
1: Muchísimas veces me dijeron que no tengo voz de radio, que
0: deberían de cerrarte la boca.
1: ¿Por qué? ¿Sí me huele?
0: Te apesta. Pero lo importante es que tanto mi compa Karim León, como también Papuchón.
1: El Daza.
0: Son buenos triunfadores, sí, chamacos. Se han abierto. Te digo, en Sonora hay mucho talento, digo, la neta.
1: Pero antes Karim León cantaba corridos. Y no pegó muy machín. Como ahora que canta baladas y eso.
0: No, y los arreglos que hace el camarada en sus canciones. Tú vas a un concierto de Karim León, carnal, y no marches. Toda la gente está vibrando. Y a diferentes edades, morritos. Sí. Personas jóvenes como yo. Y también viejitos como
1: Piolín,
0: tú.
1: El niño Piolín. Y es el primer latino en vender, Karim León, el Sphere de Las Vegas.
0: La esfera.
1: Sí. Sold out. El primer latino, está causando historia.
0: Y fíjate nomás, y me gusta porque, carnal, eso abre camino y pone en tensión. Fíjate que los conciertos regional mexicano creo que son los que están llenando más gente ahorita.
1: Sí, la neta que sí.
0: Ahí está Fuerza Régida, viejón, en el estadio de los Dodgers. Ahí está mi compa Karim León. En todos lados, en Florida creo que fue el primero que.
1: También.
0: Estuvo en el concierto en el estadio de.
1: De los Dolphins, ¿verdad?
0: No,
1: sí.
0: No, del fútbol, no, del equipo de fútbol.
1: ¿Es Dolphins?
0: No, de fútbol americano, no, carnal.
1: ¿De soccer hablas tú?
0: Sí.
1: Ah, de Miami. ¿Dónde está Messi?
0: Anda, ahí donde está Messi. Hijo.
1: Es el único que conozco de ahí. Sí.
0: Entonces, fue ahí, ¿no? Donde fue el primero también, el camarada, mi compa Karim León. Así es que no, mi Daza también se le quiere el viejón y pues le echa muchas ganas. Pero también le ha abierto mucho camino el Daza, también será parte de bien cañón.
1: El era el chofer de Vicente Fernández el Daza.
0: Sí, también tenemos entrevistas ahí en el canal de YouTube del Choplin con el compa Daza. Que el camarada también ha luchado y no deja de luchar, viejón.
1: ¿Y hay exitosos de Ocotlán?
0: De Ocotlán, Jalisco, como no, carnal. En Ocotlán, Jalisco tenemos gente como Carlos Salcido.
1: Carlos Salcido.
0: Que jugó con las Chivas en la selección mexicana de fútbol. Magallón, carnal, también.
1: Malagón.
0: No, Malagón es el portero de la América, tú también. Ay, te digo que deberían de cerrarte la boca.
1: ¡Arriba la América!
0: ¡Bájala! ¡Arriba las Chivas!
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0: México, ¿o dónde eres?
1: Sí, de México, del DF.
2: Ni que anduvieras de Chile Loco.
0: Sobas. No,
2: ¿qué metiche eres?
1: Te sientas allá en...
2: Ya, cálmese, ustedes. Vienen a corrientar el show.
0: A oírlo, el gran líder.
1: Es lo que te digo.
2: Entonces, Pauchón, ¿pero dónde está tu esposa ahorita?
1: Ahorita ya viene manejando de Los Ángeles acá a Reno.
2: Sí.
0: Ah, anda de vacaciones.
1: Entonces viene la camioneta. Sí, se fue ahí a Disney ahí. Pues yo me quedé a la chinga.
2: Mientras el burro trabaja, ella se divierte.
1: Así es.
0: Y le soy burro de la cintura para abajo.
2: ¿Cómo lo conoces, DJ? ¿Fueron en el vapor juntos? Lo mataron. Y Pauchón, ¿y quién viene en la camioneta con tu esposa?
1: Sí, mi hijo el mayor viene manejando, vienen mis dos hijos pequeños y familiares que llegaron de México.
2: Ah, va a estar chida.
0: Pero todos se van a enterar que tiene otra hija.
2: No, pero dime cuál fue la última plática que tuviste y de qué fue para que sí hagamos la continuación de eso.
1: Como nos dedicamos acá en Reno a los Party Rentals, pasó ahí a una fábrica ahí en Los Ángeles a comprar 3 brincolines, no sé.
2: Ahí está, entonces mejor que la queríamos contratar para un brincolín, carnal.
0: Pero que venga en tanga.
2: ¿Quién?
0: La esposa y él también, ya de paso.
2: ¿Elías?
0: Ajá.
2: Oye, Elías, sí le gustaba, no marches.
0: Ah, buena idea, ¿verdad?
2: Que le gusta a él ponerse el hilo dental en la muela picada.
0: Con eso se saca la carne.
2: Oye, Elías, ¿y cuándo fue la última vez, Pauchón, que tuviste que rentar un jumper este fin de semana, por ejemplo?
1: Pues el día de ayer rentamos uno.
0: Ahí está.
2: Platícame, ¿qué fue lo que pasó ayer, gordo? Ya está cayendo.
1: Pues el día de ayer rentamos un brincolín. Era un cumpleaños, era un brincolín con resbaladilla.
0: Ahí está. ¿De agua o sin agua?
1: O también tú. No, con agua. Uno de resbaladilla con agua.
2: Ok.
1: Con los dos, tiene dos resbaladillas y cae en una alberca.
0: Sobas.
2: Dijo alberca. ¿Quién hizo contrato de ayer? Y manden ideas por Instagram, @elchoplin. A mí se me ocurre que clienta está un poco molesta por la razón de que le salía el chorro.
0: Ajá.
2: No al Elías, no. Oh, al jumper del agua. Por otro lado.
0: Por atrás.
2: Después de estar en el Choplin, todo puede ser, ¿no? Es la broma.
0: ¿Le gusta la idea, Elías?

0: ¿verdad? Y que pues la señora dice que le va a pagar hasta que le paguen a ella la tanda. Este camarada, lo que... A ver, platícame tú, cara perro.
1: Este fin de semana le echamos ganas para rentar un terreno. ¿Y qué crees? Que a la hora de pagar salió. Dice, no, dice, la verdad no les puedo pagar ahorita porque hasta que me paguen mi tanda.
2: No.
1: Y en su Mauser.
2: Pero no es mexicana.
1: Tenemos que pagar baños, señores. No tú.
0: ¿Tú puedes escuchar?
3: Hoy. Record your name and reason for calling.
2: Di tu nombre.
0: Di tu nombre, Efraín.
1: Efraín.
3: Thanks. Please stay on the line.
4: ¿Qué pasó?
1: Hija. Corazón, que aquí tengo a la sobrina de esta mona que nos rentó el terreno. Te la voy a pasar, que quiere hablar contigo.
4: A ver, pásamela.
0: Hola, señora, ¿cómo está?
4: Bien, aquí andamos, mira.
0: Bien, bien. Mire, lo que pasa es que ahorita no tenemos el dinero. No sé cómo podemos hacerle.
4: No, pues yo. ¿Quién eres tú? ¿Quién eres tú?
0: Dulce Brini Guadalupe. Hija de Don Toño.
4: ¿De Don Toño? ¿Quién es Don Toño? Yo no sé quién. De quién. Yo me arreglé con... contigo.
0: ¿Podemos donarle unas sillas o algo así para que se reciba el pago?
4: No. Yo quiero mi pago. Yo ahorita voy a hablar con Cristina.
0: ¿Pero por qué no nos ayuda, señora?
4: ¿Por qué no?
0: Es que mi tía ahorita no podemos decirle que usted no puede porque como ella tiene presión y depresión, entonces no puedo darle ningún susto, ¿me entiende? Porque mi tía con un coraje y una depresión se le puede subir la bilirrubina.
4: No, yo hablo con... Gracias.
0: ¿Por qué no nos ayuda, señora? Mire, el próximo año nos pagan los impuestos.
4: O sea, quedamos en una cosa. Y yo creo que la manera de finiquitar un contrato no puede ser de esta manera. O sea, imagínate, yo ya todo lo que invertí para dejarles el lugar para que ustedes pudieran disfrutar de su fiesta y que ahorita me digan que no tienen y todavía me dicen que yo los ayude, no.
0: No disfrutamos tanto la fiesta porque la piñata que compramos, la colación... venía muy floja. Entonces, la fiesta en realidad no fue tan como usted piensa, ¿verdad? Fiesta así de que... ¡Ja, ja, ja! ¡Jijiji! ¡Wow!
4: He hablado con las personas. Sí, mira, no, es que sea como haya sido la fiesta, es ahora sí que es organización de ustedes.
0: Sí, me puede hablar más fuerte porque como estoy ahorita en un spa...
4: ¿Y no tienen para pagar la fiesta?
0: No tenemos.
4: Mira, yo creo que, mira, hay que dejarnos de somos adultos y se tiene que liquidar, o sea, no hay manera.
0: Le tengo buenas noticias, el próximo año me van a pagar los impuestos y de ahí saco el dinero y se lo pagamos con mucho gusto.
4: No, pues esas notas, pues qué bueno por ti, pero a mí ahorita me liquidas mi evento.
0: O sea.
4: Pues y entonces, imagínate tú qué necesidad tenías de contratar un lugar y no tenías para pagar. No, tienes que pagar.
0: Pero es que no sabíamos, señora, y como los apartamentos no nos dejaba porque está una señora que se llama Pancha, que es bien chismosa, mi totera.
4: Pues eso ya es problema de ustedes y de Pancha. A mí me pagas lo que yo te renté. Así es, ¿a poco vas a la tienda y les dices, primero compras y luego dices que no tienes para pagar?
0: ¿Sí?
4: Pues no, así no funciona, ¿cómo crees?
0: A huevo, ya me conocen ahí en la tienda.
4: Mira. No estás jugando y nosotros tampoco estamos jugando. O sea, de verdad, compórtate a la altura y como un adulto o adulta, no lo sé. Pero, mira, por favor, ya no me marques, yo me arreglo con la señora.
0: Pero estoy tratando de hablar como dos personas decentes, o sea, nomás escúchame, tampoco no te sulfures.
4: No, yo no me estoy sulfurando, yo solamente te estoy diciendo que tienen que pagar, o sea, no hay manera, de verdad que no hay manera. Tú tuviste, bueno, más bien tuvieron
0: así dicen
4: palabra.
0: Todas, a todas las que les debo dinero siempre me dicen la misma historia, señora.
4: Pues entonces paga, eres adulto, ahora sí que tu obligación es hacerte responsable de tus acciones.
0: Pues sí, pero ya ve que uno a veces madura como a los 40 años, ¿verdad? Yo tengo 39. Y tú te ríes como loca.
4: Pues ni modo, me ría como me ría, vas a pagar. O sea, no hay de otra.
0: Es que te escuchas así como que estás en un manicomio.
4: Así es. No, ¿qué crees? Que sí, mira, yo estoy hablando contigo.
0: Aquí ya loca también, zafada.
4: No, ya, entonces mira, amiguita o amiguito, no sé qué seas, pero
0: amiguita.
4: Ya bueno, amiguita.
0: Y te enseño mi currículum si quieres.
4: No, amiguita, no es necesario, simplemente quiero que me liquiden lo que es y punto.
0: Déjame empezar a mi abuelito.
5: Abuelito.
0: Bueno, hija mía. ¿Qué pasó, hija mía? ¿Qué madre estás queriendo que te paguemos dinero si no tenemos dinero ahorita para pagar la renta?
4: Primero que deben de hacer antes de planear sus fiestas
0: es... ¿Usted, madre, no ha escuchado la canción que dice que la fiesta es un carnaval? Quisimos hacer un carnaval. Todos dicen que la vida es igual. La vida es segura. Hay que vivirla todo aquel. Es que
4: así
0: vida...
4: hagan circo, maroma y teatro, no hay manera, tienen que pagar.
0: Permíteme, déjame darle $100 a la chinita que me acaba de dar un masaje en el tuétano.
4: Ay, no, qué barbaridad.
0: Mija, soy Piolín, te la comiste sin la broma.
1: ¿Es una broma de Piolín?
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0: Escucha, Mauchón, ahí en la construcción. A la construcción, manda tu chiste por Instagram, arroba el Choplin. Manda tu chiste en la construcción, ahí en la jardinería, los choferes, los traileros.
1: Las bailarinas exóticas.
0: Ahí nomás este cuate. Te digo. Fíjate que yo me acuerdo que la primera vez que pusieron un billboard con mi cara, carnal.
1: Ah, sí.
0: Cuando llegué aquí a Los Ángeles.
1: En Hollywood, en la Vine.
0: Sí, carnal, y me asusté.
1: ¿Por qué?
0: Decía, se busca violín. Agárrenlo, métalo a la cárcel. No, la neta, carnal, no marches. Éramos tan pobres, pero tan pobres que teníamos calles allá en Ocotlán, Jalisco, carnal. Ajá. Donde no había cemento empedrado así, ya ves, en cemento así como de... Cemento, pues, de concreto.
1: Ah, sí.
0: No, bien gacho, carnal.
1: Puras piedras, ¿verdad?
0: Pura piedra, loco. Sí. ¿Tú también dónde vivías en El Salvador? ¿Qué onda? ¿Cómo era, carnal?
1: Pura tierra.
0: ¿Pura tierra, carnal?
1: Sí, puro polvo todo el día, me aventaba.
0: Oh, ¿con qué razón traes tierra en las uñas?
1: Traigo alergia.
0: Mande su chiste, graba con su voz por Instagram, arroba el Choplin Paisanos.
1: La Minerva dice que trae uno.
0: Ah, Minerva trae uno. A ver, chiste, Minerva. Échale, viejona.
2: Minerva.
0: Minerva. Minerva.
3: Mamá, mamá, ¿qué se siente tener una hija tan guapa? Ay, no sé, mija, pregúntale a tu abuela.
0: No marches. Fíjate que yo todas las mañanas, no sé ustedes si son amorosos como yo, pero ya le pregunto a mi mujer. Mi amor, ¿cómo amaneció mi chiquita?
3: Uy.
0: Así le digo yo, carnal.
1: Eso.
0: Así le digo, ¿cómo amaneció mi chiquita? Y ella me dice, pues si quieres saber cómo amaneció a tu chiquita, mírate al espejo.
1: Él solo se mató.
0: Oye, mande su chiste grabado con su voz por Instagram, arroba el Choplin, mensaje directo. Chiste, DJ.
1: Hablando de mamá, mamá, le llama a Chela a su mamá y le dice Chela a su mamá, mamá, mamá, estoy preocupada, mamá, perdí 2 libras, mamá. Y le dice la mamá de Chela, no te preocupes, hija, eso es bueno, perder peso. Y dice Chela, no, dile eso a los colombianos que me están apuntando con una pistola.
0: No, manches, yo no sé. Oye, de veras, ¿por qué razón ustedes, Minerva, cuando la mujer, por ejemplo, está casada, hija, todavía quiere estar visitando a su mamá? ¿Por qué hacen eso las mujeres hermosas?
1: Cada fin de semana.
0: Las esposas, ¿por qué, hija?
3: Porque nos dan consejos de cómo tratarlos bonito, de cómo tratarlos bien, de cómo cocinarles rico.
1: Mira.
0: Oh, porque mi mujer el domingo pasado, carnal, no manches, llegó a las 8 de la mañana y luego duró ahí hasta las 6 de la tarde. Yo llego y le digo, ¿y qué onda? Ya vámonos.
1: Ajá.
0: O sea, no marches. Ay, yo quiero visitar a mi mamá. Sí, pero ya llevas todo el día y van a cerrar el cementerio.
1: Te van a castigar esta noche.
0: No le hace, pues estás tú.
3: Violín. Ah, bueno.
0: ¿Qué pasó, belleza?
3: ¿Sabes cómo se despiden los químicos?
0: ¿Cómo se despiden los químicos?
3: Ha sido un placer.
1: Ha sido.
0: Ha sido el que trae, sigue ya de hueles acá. DJ, chiste. Hola.
1: ¿Otro?
0: Sí.
1: Le dice Piolín en la mañana a su esposa, ya que estaban listos para salir, ¿verdad?
0: Sí.
1: Le dice, gorda, esa falda está demasiado corta. Y le dice Mari a Piolín, ¿quieres que hablemos de cosas cortas? Dice, no, esa falda te queda muy bien, mi amor.
0: No marches, bochón. Fíjate nomás. ¿Cómo son las cosas, carnal? Son muy diferentes los niños salvadoreños y mexicanos.
1: ¿Por qué?
0: Cuando el niño, por ejemplo, salvadoreño, ¿verdad? Le dice a su papá, ¿no? Salvadoreño se cae, ¿no?
1: Sí.
0: Se cae el papá salvadoreño. Ay, pobrecito, fíjate, cipote, vente para acá. Cuando el niño mexicano se cae, ¿qué dice el papá mexicano?
1: ¿Qué?
0: Déjalo, déjalo, déjalo, no lo miren porque no llore.
1: Es cierto. Lo he visto.
0: ¿A poco no?
1: Sí.
0: Todos los días pasa. Oigan, prepárense, paisano, porque más adelante hay una mujer que dice que no sabe qué hacer con su esposo porque dice que el esposo tiene 8 años que no trabaja y ella lo mantiene.
1: ¿Qué?
0: Ella lo mantiene y quiere que yo convenza a su esposo para que trabaje.
1: ¿Y por qué no quiere trabajar?
0: Porque el camarada dice que nació para vivir, no para trabajar.
1: ¡Viva!
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0: Farruko, ese reggaetonero se convirtió al cristianismo, ¿no?
1: Sí, correcto.
0: Sí, entonces dice que no quiere a la iglesia.
1: ¿Por qué?
0: ¿Tú por qué dejaste de ir a la iglesia? Mándalo grabado con tu voz por Instagram, @Chupelín, van a escuchar sus palabras de él también.

0: oportunidad de estar contigo, viejón, viejona. Oigan, Farruko, quien es un reggaetonero que se convirtió en el cristianismo, el camarada sorprendió a la gente porque lo que dijo estuvo bien cañón.
1: Sí, a mí también, cuando dijo que se iba a volver cristiano, dije, ¿cómo si vendes marihuana?
0: Ay, DJ, por favor.
1: Él tiene su marca de marihuana.
0: Por eso, pues, DJ, pero tú también, o sea, babuchón, ¿tú quién eres para juzgar a la persona que lo hacen? Que no está correcto eso.
1: No,
0: si
1: no lo estoy juzgando, yo quiero de su marihuana.
0: Luego, buscando la manera de saciar tus necesidades pecaminosas. Pues él, escucha nada más lo que dijo, dice que él no quiere ir a la iglesia, pero sí es cristiano.
2: Te vas a meter a pastor y vas a abrir una iglesia y vas a vivir de diezmo. Tampoco, porque yo tengo dos buenas manos para trabajar.
3: Sí, sí.
2: Mi oficio y mi trabajo es hacer música. No, pero es que es verdad, y la palabra lo dice. En la misma iglesia está el enemigo, cabrón. El mismo diablo está ahí metido, corrompiendo a las personas. Cuando las veces que fui en ese momento, el culto me lo dedicaban a mí. Habiendo gente con más necesidad ahí. ¿Me entiendes lo que te quiero decir? Y cambiaban la palabra. Ya tú estás jodiendo el mensaje de porque ahí hay gente que va con depresión. Es un hospital. ¿Me entiendes? Ahí no es un faranduleo de tengo a fulano congregándose en mi iglesia.
4: La gente va a pasar del alma.
2: Ahí va la gente que necesita esa palabra, que necesitan ser escuchados, que necesitan una palabra de aliento.
4: Que Dios les hable.
2: Que Dios les hable. Entonces, uno se vuelve una distracción ahí. Por eso yo dije, papi, en el sistema congregacional este de concilios y esa, yo no me voy a meter, porque lo que quieren es acaparar y sacar provecho. Mis relaciones con Dios y mi papi me ha dolido mucho, porque uno ha querido hacer las cosas bien. Y he sentido tanto la patada de los cristianos que yo pensaba que eran los que me iban a abrazar.
1: ¡Wow!
0: Oh, o sea, wow. En pocas palabras, por favor, en español, ¿qué dijo?
1: Bueno, que no me entendieron.
0: ¿Qué es lo que estaba diciendo mi hermano Farruko?
1: Dijo de que lo usaban a él como uno...
0: Para decir que ahí estaba pues un famoso,
1: sí,
0: ¿no?
1: Para jalar iglesia. Más gente. Y que lo querían convertir a él en un pastor para que viviera del diezmo.
0: Ah, sí, porque él quiere trabajar, ¿no? Sí. Quiere seguir dando sus conciertos, sí, seguir trabajando y ganándose de pan cada día con su jale, ¿no? Su talento.
1: Lo que me sorprende es de que dice que ahí en la mera iglesia está el diablo.
0: Bueno, es que, papuchón, creo que está, búscalo ahí, carnal, creo que está en un verso, pero lo que pasa es que tienen que tener cuidado, viejón, porque la neta, muchas personas por eso dejan de ir a la iglesia. Pero yo digo siempre esto, la neta, paisanos. La iglesia, como él lo dijo también un poquito, lo dijo. La iglesia es como un hospital, ahí vamos todos los que tenemos necesidad y estamos enfermos, como yo que me di un trancazo en el codo ahorita y que no me la acabo.
1: Lo vieran ahorita.
0: Lo van a poder ver en el canal de YouTube del Choplin, paisanos. No tengo venda, pero parece que me pusieron un calzón de Chela Prieto aquí. Sí. Para agarrar el hielo, para que se baje el hinchazón.
1: Pero ¿sabes qué? Yo lo entiendo a Farruko porque yo también...
0: ¿No vas a la iglesia tú?
1: No voy.
0: ¿Nunca,
1: ni voy a ir, pero traté
0: ¿Ni tu
1: de
0: hijo,
1: ir.
0: ¿Verdad?
1: Ni mi hijo ni mi familia, pero traté de ir cuando
0: ¿Cuándo fuiste a la iglesia? ¿No? Cuando fui yo una vez que tuve una plática con la gente.
1: No, fui otras veces cuando les fui a arreglar el audio al pastor allá en San Fernando.
0: Pero porque tú no quisiste ir, o sea, ya tenías una obligación, una responsabilidad de trabajo.
1: No, yo traté, yo anduve buscando...
0: ¿Qué te pagaron?
1: Anduve buscando a Dios, podemos decir, y en cada iglesia que iba, encontraba muchos defectos en la gente, y bien chismosa, dije... Eso no es de Dios. Y uno de los pastores me ofreció alcohol y cocaína.
0: Ay, no manches.
1: De verdad.
0: No, hombre.
1: Y dije, no, ¿cómo voy a meterme en esto? Y creo que la gente que va, bueno, la gente que me desilusionó, es gente maldita que está ahí en la iglesia rodeada de gente buena.
0: Pero entonces quiere decir que tú te dejas guiar por la gente, no por la palabra de Dios.
1: No. No.
0: Claro que sí.
1: No, porque
0: lo acabas de decir ahorita.
1: Porque en la Biblia dice
0: que... decir ahorita.
1: Sí, pero en la Biblia dice que Dios es personal. No necesito ir a una iglesia para sentirme bien o sentirme...
0: Entonces, ¿para qué vas a un hospital cuando Dios te puede sanar?
1: Ok, entonces, si me enfermo, no le voy a
0: pedir... ¿Para qué vas con un doctor?
1: No le voy a pedir a Dios que me ayude.
0: ¿Por qué vas con un doctor?
1: No, es muy diferente.
0: No es diferente, señor. No, no
1: es diferente. En el hospital está un doctor físico que me va a dar la medicina, que me va a ayudar. En la iglesia es algo invisible que tenemos la fe que nos va a ayudar, pero no nos va a ayudar.
0: Hijo de Tomás Balón. No, si ahorita,
1: okay.
0: Carnal, si hubiera abierta la puerta, me aventaba aquí del segundo piso, carnal, lo que acabas de decir.
1: Es la verdad.
0: Paisanos, ¿cuál es su opinión? Mándalo grabado con tu voz por Instagram @ El Choplin. ¿Estás de acuerdo con el DJ o el DJ está mal? ¿Cuál es tu opinión?
1: Pero es la verdad. Mijo, está, si el que esté enfermo ahorita que me esté escuchando, Minerva, no vayan al hospital.
0: ¿Cómo no?
1: No, no.
0: Claro que sí.
1: ¿Para qué? Si Dios me va a curar.
0: No, porque te escucha. Cuando se dice que la iglesia es como un hospital, porque hay mucha necesidad, mucha gente que necesitamos de la comida espiritual, carnal.
1: Ah, lo entiendo, yo no necesito de eso.
0: ¿Cómo que no necesitas? Yo no. Todos necesitamos.
1: No, porque todo el día me la paso diciendo tonterías, hago cosas malas. ¿Para qué voy a ir a la iglesia a ser un hipócrita más?
0: Hay un espacio más para otro hipócrita, para que
1: no,
0: vayas.
1: No, gracias.
0: No hay problema.
1: No.
0: ¿Cuál es tu opinión?
1: ¿O no?
0: ¡Ya!
3: ¡No le cambies a tu radio!
0: Mándalo grabado cuando vos
3: pones este agarrón. ¡Que nos quedemos así de mal hecho!
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0: Babuchón, babuchona, manda tu comentario por Instagram, arroba el Choplin. ¿Por qué dejaste de ir a la iglesia? ¿Cuál fue la razón que dejaste de ir a la iglesia? Papuchona, Minerva, ¿por qué dejaste de ir a la iglesia, mija?
1: Ay, ¿sabes qué? Porque ya no creo en... Creo en Dios, pero ya no creo en los humanos, en los padres, en las personas que están enfrente de la iglesia.
0: ¿Ves? No, ya no crees. ¿Pero qué fue lo que... que tuviste que vivir para dejar de creer, o sea, que...
1: Mira, fui a, la primera vez a la iglesia que iba, al sacerdote lo acusaron de abuso sexual.
0: ¡Sí!
1: Y después me voy a otra, y peor tantito, porque era con hombres, de lo mismo.
0: Oh, okay. Wow. Y okay.
1: Entonces ya como que, no sé, perdí la fe en ellos, pero la fe en Dios está más que puesta.
2: Eso dice la Biblia, ¿no? Que no le tengas fe al hombre.
0: No, porque dice, maldito el hombre que confía en el hombre.
2: Ahí está.
0: No, entonces...
2: ¿Para qué confías en un pastor, en un sacerdote?
0: No, pero carnal, es que... Ay.
2: ¿Tu relación con quién es? ¿Con el pastor, el sacerdote o con Dios?
0: Con Dios, pero, también, por ejemplo, Jesucristo tenía 12 discípulos, carnal, que estaba alrededor.
2: Claro.
0: El camino de la vida no puedes tú estar solamente solo, carnal. Tienes que buscar ayuda también de gente que te ayude. ¿Tú no necesitas a nadie?
2: No.
0: Vaya, qué wow, qué mi superhéroe yo tengo
2: solo,
0: aquí.
2: Yo
0: wow.
2: Solo estoy más feliz con mi familia.
0: Eso crees tú, pero tu familia no.
3: Yo dejé de ir porque una vez mi hermana se conoció a un chavo y ese chavo tenía a su mamá y la mamá iba a la iglesia todos los días. Y cuando el chavo embarazó a mi hermana, en vez de que apoyarla, loco, le hizo brujería, menos fue tirar muñecos de vudú ahí a la casa. Ah, ¿te imaginas siendo católica la señora? Y luego cuando me vine a este país, mis papás me dijeron, no, pues pide la bendición. Bueno, mi mamá, pide la bendición al Dios, no al Padre. Y yo fui, y como era bien amigo de la señora, se me puso al tiro. No, le dije un chingo de cosas porque tenía esa rabia, pues esa espina. No, le dije hasta lo que se iba a morir, pobre padre. Y pues por eso, ¿no? En todos lados, católica, evangelistas, los cristianos son bien hipócritas, men. Nada más quieren el dinero. Bueno, lo bueno es que en la católica, si necesitas ayuda, un católico te puede ayudar, aunque no seas de su religión. Pero dile a un cristiano, un evangelista, si te ve en la calle muriendo de hambre, nada te da. Son bien hipócritas.
2: ¡Wow! No, sabía pues, eso yo.
0: Qué tristeza, ¿no? Que tengas ese dolor, carnal, en tu corazón. Ojalá que sanes pronto, papuchón.
2: ¿Ven por qué les digo pandilleros de la fe? No se llevan entre ustedes.
0: No, pero yo no quiero decir que está correcto el chamaco, o sea.
2: No, y tú ayudas a todo el mundo. Tú no te importa de qué religión es, pero sí hay personas que no.
0: Escuchemos lo que dice este camarada que mandó un mensaje por Instagram, el compa José. Platícame, José, ¿por qué dejaste de ir a la iglesia?
4: Porque ya sea en las cantinas, en la esas de tiendas de marihuana, porque ya esos ya se los ganó.
0: Ah, porque decía que por qué razón está el diablo supuestamente en la iglesia, que porque ya en las cantinas, carnal, entonces ya está el diablo ahí.
4: Llevarse a las personas.
0: Creo que dice,
4: están
0: José.
4: En la iglesia. Eso me ha tocado a mí mirar todo eso. Siempre mucho se dan personas unas a las otras y la verdad no, eso no está bien. Bueno, eso es mi experiencia que tengo y muy bonito el show que tengan muchas bendiciones.
0: Gracias, bendición también para ti, Babuchón. Por eso dice que, porque ya ves que comentó Farruko, ¿no? Que el diablo está metido en la iglesia y pues dice este camarada.
2: Esa es otra pregunta que tengo y nadie me la ha podido contestar.
0: ¿Cuál es?
2: Se supone que Dios derrotó al diablo, ¿verdad? ¿Cómo es que está el diablo en la iglesia si Dios derrotó al diablo?
0: Porque acuérdate, carnal, que tú eres una persona, Babuchón, que tienes la oportunidad de poder tomar una decisión de qué camino tomar. Tú decides. Entonces tú por ejemplo, tienes un hijo.
2: Sí.
0: ¿Verdad? Y tú le dices, ¿sabes qué, mijo? Te vas a ir al colegio. Ajá. Y ya depende de él, si él quiere, papuchón, se ve por un camino incorrecto.
2: Correcto.
0: O sea, ya es tu hijo el que tiene la responsabilidad de seguir el camino correcto o el incorrecto.
2: Ya entendí un poco más.
0: Gracias, muy amable. Vamos. ¿Por qué dejaste de ir a la iglesia, viejón? Te escucho, papuchón, a ver, dime, viejón, te escucho.
5: Y por eso dejé ir, Piolín, fue en la época cuando salieron muchos padrecitos que abusaban de los niños y así que tenían relaciones extramaritales. Ah, pues si no están preparados para eso, pues ¿para qué se meten? Digo yo.
2: Bueno, lo que dijo Minerva también.
0: Pero es lo que le comento lo siguiente, paisanos. El problema es de que estás entonces poniendo tu mirada en el ser humano.
2: Sí.
0: Y tú tienes que ser una persona que sepas quién realmente está caminando como predica la palabra de Dios, que dicen que los hechos, por sus hechos los conocerás. Eso es. Estoy... Porque el pastor, el sacerdote, son seres humanos que van a cometer errores, que lamentablemente que es triste, pero también como nosotros cometemos errores, somos pecadores.
2: Sí, correcto. Acabo de ver un estudio.
0: Pero tienes que ir a la iglesia porque ahí te alimentas de la palabra espiritual.
2: Pero lo puedes hacer tú solo.
0: Está cañón. Exacto. Yo no sé cómo le dice la gente. Yo no sé cómo la gente, la neta, puede caminar en la vida, carnal, sin alimentarse de la palabra de Dios. Está cañón.
2: Pero
0: yo
2: si
0: respeto.
2: Si quieren alimentar de la palabra de Dios, ahí está la Biblia, enciérrense en su cuarto y en privado.
0: Pero también es importante que alguien más, papuchón, te ayude y te ore por ti, carnal, que te ayude a estudiar, a echarle ganas, viejón. Eso es importante, papuchón. A ver, por ejemplo, la otra vez, ¿por qué razón me llamaste a poner la alfombra de tu garage?
2: Porque tú antes ponías alfombras.
0: Sí, pero también, a ver, ¿por qué no lo hiciste solo?
2: Porque no podía.
0: Porque necesitabas ayuda.
2: Oh, correcto.
0: De la misma manera, la palabra de Dios, tienes que buscar ayuda, viejón.
2: Pero si le pido a Dios que me ponga la alfombra, no me la va a poner.
0: No, estamos hablando de eso. Ay, ay, ay. A ver, tú también, hija, por favor, no te burles, tú también, chamaca, ¿eh? Te digo, estás... Dale más alas a este desgraciado perro.
1: Es que nunca había escuchado tanta tontería junta.
0: Gracias. Qué bueno que hables de DJ así. Su boca es un basurero. Paisanos, de veras, la neta, cada quien, ¿verdad? Pero yo creo que es importante alimentarse. Somos el Choplin, paisanos, vamos con una rola, viejones.
6: ¿Qué onda, papuchón? SamiaSalinas.com. Yo también dejé de ir a la iglesia por eso mismo.
2: ¿También?
6: Que se veía que violaban mucho los niños y esas cosas. Y yo dije, no, pues aquí que corre, que aquí murió. Además, en México nos quejamos mucho de que le pusieron las cosas de comida, sodas, los etiquetados de que exceso de grasa, exceso de azúcar y todas esas cosas, papuchón. ¿Por qué no nos quejamos de los sacerdotes también que violan? Debían de poner también a la sotana del sacerdote 100% algodón, planchado en seco. No se deje el alcance de los niños.
2: Wow.
6: Saludos, papuchón, de salinas.com.
0: No, pero tú también entonces no vayas a las fiestas, porque en las fiestas también hay gente de esa manera.
2: Tómala, Sammy, puerco.
0: ¿A los nightclubs?
2: Yo no voy.
0: Ah, tú sí vas también, no marches, por
2: si
0: favor.
2: Si me pagan, voy.
0: Ajá, si te pagan, voy.
2: Solo así voy, si no,
0: sí,
2: no voy.
0: ¿Cómo no?
7: Ese Piolín, en la Biblia dice... No ores como los hipócritas en cada esquina.
2: Ahí está.
7: Con la Biblia bajo el brazo. Tú solo con Dios en tu aposento. Dios está donde quiera, carnal.
0: ¿Ves? Sí,
7: Dios
0: está dicen
7: en tu
0: que no.
7: Corazón. Aquí la mafia más grande del mundo.
2: La religión.
7: Es la iglesia donde se trafica con la fe de la gente con necesidad.
0: Pues qué tristeza que piensen de esa manera, la neta, pero pues su opinión.
2: Pero te acaba de decir lo que dice la Biblia.
0: Por eso te estoy diciendo, carnal, pero también está, este camarada está, poniendo todo como si fuera chilaquiles, viejón, todo revuelto, no marches, parece huevos estrellados, todo revuelto. Lo que
2: ya me dio hambre.
0: No, es importante unirte con gente y escoger las personas que te pueden ayudar para caminar en este mundo. No camines solo, si Jesús no lo hizo, ¿por qué lo vas a hacer tú?

0: ¿por qué dejaste de ir a la iglesia, familia hermosa? Porque acá varios compañeros míos, ¿verdad? Dicen que no hay necesidad. Hey. Yo sí estoy de acuerdo que pues es importante ir. No, porque yo en lo personal lo hago.
1: Si te hace sentir bien, ve.
0: No es que me haga sentir bien, carnal, sino que necesito el alimento espiritual todos los días, carnal.
1: ¿Entiendes? Ah, ¿todos los días vas a la iglesia?
0: No, tampoco todos los días, pero sí lo necesito yo, por ejemplo, escuchar palabras de Dios, porque si no, se vuelve uno más chamuco de lo que es. No, carnal, le dejas espacio al chamuco y mete su cola y hace destrozos, loco. No, hay que ir a la iglesia, pero bueno, respetamos su opinión, pero escuchen nada más lo que mandó esta papuchona por Instagram, @Choblin, su opinión. Uh-oh. En el tema tan importante, paisanos, ¿por qué dejaste de ir a la iglesia? Y escuchen lo que dice mi querida papuchona. Aquí está, ¿verdad, hijo?
1: ¿Cómo se llama ella?
0: Ella se llama viejón, se me hace que... Carol. Escuchen a Carol.
2: Uno siempre debe de recordar que quienes van a la iglesia son seres humanos con defectos como todos.
0: ¿Sí?
2: Y que vamos a la iglesia para aprender y querer ser mejores. Quien es el único perfecto es Dios.
0: Gracias, Carol.
2: Un saludo desde Nogales, Sonora.
0: ¡Y arriba Nogales, Sonora!
2: Una parte sí, Dios derrotó a la muerte, no al diablo, pero también nos dio la libertad de libre albedrío. Entonces cada quien decide cuánto quiere acercarse a Dios y cuánto quiere seguir a Dios. Un saludo y que Dios los bendiga.
0: Carol, muchas gracias, hermosa, por tomarte el tiempo y mandarme el mensaje por Instagram, @Choblin, te agradezco mucho. ¿Escuchaste, carnal?
1: Sí,
0: porque
1: pero
0: tú hacías la pregunta que por qué dominó al diablo. Ahí está ya, ¿entendiste?
1: Sí, pero siempre salen con lo mismo, a libre albedrío, que no sé qué, ok.
0: Entonces, ¿con qué quieres que saque, Carol, entonces? ¿Qué quieres, que saque una pizza para que te alimentes?
1: No, si Dios derrotó al diablo, ajá, ¿por qué dicen que el diablo está en la iglesia?
0: Ya te di el ejemplo, porque cada quien, papuchón,
1: tiene libre albedrío, como se diga eso. Correcto. Pero también dicen, Jesús vino aquí y murió por tus pecados, entonces, ¿por qué seguimos pecando?
0: Porque tú quieres pecar. Tú eres un ser humano y eres libre albedrío, lo que acaba de decir Carol.
1: ¿Ven? Solo así se la sacan.
0: No, tampoco. Ay. A ver, dígame, señora. Señorita, perdón.
1: ¿Quién es?
0: Ok, vamos.
3: Hola, ahí en la cabina. Hola, Piolas. Espero me dé tiempo para poner mi comentario.
0: Dale.
3: Dejé de ir a la iglesia porque yo tengo una hermana que supuestamente va mucho a la iglesia y menta Dios. Y yo también se la creí porque yo vivía con ella, pero a la mera hora le salió todo lo diabla y valió por pura. Eso de que traigan a Dios en la boca y anden valiendo riata no sirve. Saludos.
1: ¿Ves cómo
0: es la gente? Qué bárbaro, no, pues es que no.
4: No necesitas una iglesia para estar con Dios.
0: No,
4: tú
0: yo nunca dije.
4: Tú puedes en tu casa y hablar con Dios y rezarle lo que tú quieras. Ahora, el diezmo no es ayuda al prójimo. A ese, en vez de darle ese diezmo a tu sacerdote, a tu pastor, ve a la calle y cómprale comida a un indigente o alguien. Eso es ayuda. El pastor nada más quiere para su casa y para su familia. Así que no seas ciego, Piolín, no seas ciego.
0: Estoy diciendo, tú estás dando tu opinión, yo estoy dando mi opinión y mi necesidad es esa. Para mí es muy importante ir a la iglesia. No quiere decir que soy un santo, no lo soy, ¿ok?
5: Ay, oye, señor. Tu cara de perro.
0: ¿Qué quieres,
5: hombre,
0: tú?
5: Hombre, yo dejé de ir a la iglesia cuando el pastor me decía, oye, no hay que juntar tesoros aquí en la tierra, hay que dar el diezmo, hay que dar a la iglesia. Y en el último, pues el pastor vivía mejor que yo, el pastor tenía mejor carro que yo, tenía mejor casa que yo, pues no se preocupaba por los biles, pero él sí juntaba riquezas en la tierra. Él tenía una casa de renta, él tenía una casa en la playa, y yo muy apenas se completaba la renta, por eso dejé de ir yo.
1: ¿Ves?
0: Ok, pero carnal, ¿no quiere decir que no haya arroz dentro de una iglesia? O sea, es que todos somos pecadores, carnal, o sea, todos cometemos errores, pero tú tienes que saber escoger también a dónde crees tú que te vas a alimentar espiritualmente.
1: Correcto.
0: Tú también, o sea, a mí me encanta encontrar gente, por ejemplo, que
1: que sabe más.
0: Sí, carnal, ¿por qué no aprende? ¿Me entiendes?
1: Acabo de leer un estudio que el 72% de la gente está dejando de creer en la religión.
0: Es que no permitas que una mala experiencia con una persona, con una iglesia, te aleje de Dios.
1: Y este show lo está comprobando, ¿eh? La mayoría que está diciendo que han dejado de creer en la iglesia o en Dios.
0: Por eso, carnal, pero al final de cuentas la iglesia la forman personas y las personas podemos equivocarnos.
1: Entiendo. Pero no voy a ir todavía.
0: Pero la fe de cada quien es una decisión personal. Si alguien te falló, no significa que Dios te haya fallado.
1: Sí, correcto. Es como una mujer te falló, no todas las mujeres te van a fallar.
0: Y a ti te han fallado varias.
1: Hoy, o solo hoy.
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0: hacer la pregunta de inmigración. Quiero saber si puedo arreglar papeles. Aquí está nuestra abogada Leticia, la Liga Defensora, para ayudarnos. Abogada, ¿cómo está usted?
1: Hola, muy, muy bien. Muy contenta de hablar con ustedes, de ayudar al público. ¿Cómo se encuentran?
0: Bueno, nosotros nos encontramos cuando nos buscamos. No, pero estamos bien contentos porque pueden llamar ahorita al 1-800-333-3676. 1-800-333-3676. ¿Y los que hablan ahí qué van a hacer?
2: Ah, pizza, Chela.
0: Chela, pues van a preguntar preguntas de inmigración.
2: Ay, Chela.
0: Ay, pues es que digan, no dicen nada. Piensan que toda la gente asume que ya todo el mundo sabemos quién es ella.
2: ¿Cuántos años lleva trabajando aquí?
0: Ay, ¿y cuánta gente de nueva está entrando a escuchar el show de Piolín? O sea, es bruto, tú también.
2: ¡Oh, Piolín! No,
0: llamen al 1-800-333-3676. 1-800-333-3676. ¿Y ahí qué van a hacer? Una consulta gratis. Y le van a dar la oportunidad que le hagan preguntas de inmigración a nuestra
3: That's
0: gente.
3: Enough. Put down the mic.
0: Ah, pues digan eso.
4: Sí. Ya, Chela, no se enoje.
0: Ya, y tú cállate que me cae gorda. Oh. Ya, entonces, vamos.
2: Oh, abogada.
0: No, no.
4: Oh, abogada, defiéndase.
0: Estoy hablando de la cacha.
4: Ah, pues, explique, imbécil.
2: ¿Y ahí qué van a hacer?
0: Entonces, tenemos llamadas de volada ya al público que está marcando el 1-800-333-3676.
2: Abraham.
0: Identifícate, Abraham.
5: Oiga, lo que pasa es que mi hermano juega a fútbol americano profesional. Tiene una visa que siempre se la dan un año a la vez, o sea, es cada año la tiene que sacar otra vez. ¿Qué se puede hacer para que pues él pueda tener una ciudadanía? Y de hecho acaba de tener un bebé y el bebé pues nació en Estados Unidos, ahí en el patio de Piolín. Entonces, él...
0: Yo fui la partera.
5: Así es. Él, ¿cuál es el proceso? ¿Se puede, no se puede? Porque cada año tiene que hacer el mismo proceso y sacar su visa.
0: Su carnal jugaba con los Cowboys y ahora está jugando con los 49ers.
2: En San Francisco.
0: En San Francisco, entonces.
4: ¿Y por qué no se casó con una gringa?
0: Ay, pues inmenso. Chela, por favor.
4: Chela,
2: ya. Ah, la morra no tiene papeles.
0: No tiene papeles tampoco la señora.
4: ¡Sí!
0: ¡Viva México!
4: Casado con
0: Piolín. Ya, ese es casarse por amor. Ustedes también, por interés, como ustedes se casaron por papeles.
4: Hombre. Por amor a la estupidez, güey.
0: Al rato que te investiguen, Cacha, te van a sacar hasta los calzones.
4: A ti también, güey.
0: Ay, que nos lo saquen a mí también. Entonces, abogada,
5: ¿qué hacemos, abogada?
1: Sí, me imagino que tiene la visa O, que es para personas que tienen habilidades extraordinarias. Y sí, típicamente te lo dan por un año o tres años y lo tienes que estar renovando. La visa O, correcto, es una visa que se llama no inmigrante, o sea que no hay manera de convertirla a la residencia y tienes que obtener la residencia para que luego puedas solicitar la ciudadanía. Para que él pueda obtener la residencia tiene que estar peticionado por un familiar inmediato. Los familiares inmediatos son los cónyuges ciudadanos o los hijos ciudadanos mayores de 21 años. Si no, entonces también puede hacer una petición de un empleador, que es otra manera de poder obtener la residencia. Tal vez si el equipo donde estaba jugando lo quiere peticionar como un empleado, puede hacerlo de esa manera, que es a través de la I-140. Esa es otra manera de poder obtener la residencia. Pero la O no se convierte en la residencia. Tiene que tener una petición familiar o una petición laboral.
5: Pídelo, Piolín. Eso es derecho.
2: ¿Y por el chiquito?
0: ¿Cuál?
5: Pues va a esperar 21 años, dice la abogada.
1: Exacto. Para que un hijo ciudadano te pueda pedir, tiene que ser mayor de 21 años.
0: Entonces, o al menos que los 49ers lo quieran pedir para que sea residente, ¿verdad?
5: Casarse.
1: Sí, se puede casar o puede pedir una petición de un empleador, aunque se tarda más una petición de empleador, una petición laboral, que si se casa con una ciudadana. Esa es la manera más rápida de obtener la residencia.
2: No, ya la regó,
0: Nada, esta vieja, loco, cállate.
4: Yo
0: tú,
4: puedo
0: cilantro.
4: Casarme con él y adopto el chiquito.
0: Ay, tú.
1: Dale.
0: Nadie se quiere casar contigo, no te preocupes.
4: Es lo que está en prensa.
0: Chela, por favor,
2: ¿prensa?
0: Ya. Oye, lo que prensa.
4: Ahí
0: lo
4: vamos
0: que
4: a
0: prensa.
4: Poner en la prensa para cocinarla. Pero entonces, tú, Abraham, no, Abraham no le puede arreglar papeles a su hermano.
0: Él se tiene que casar con una americana también.
2: Él tampoco tiene papeles.
0: ¡Viva México!
5: Nos podemos ir de mojarras también, pero pues no, ¿cómo le hacemos?
0: Cálmate, Piolichotelo. Bueno, pues eso es lo que está pasando y qué bueno que le estás hablando con la verdad, abogada, porque seguramente esa pregunta también la tienen otras personas que están escuchando el show. Así es que sigan llamando al 1-800-333-3676 y ahí está la abogada Leticia de Inmigración de la Liga Defensora para ayudarles al 1-800-333-3676.
2: Pero escucharon el error número uno.
0: Casarse con una que no es americana.
2: Correcto.
0: Hello.
2: Hello.
3: Gracias, abogada Leticia.

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Muy buenas tardes, mi raza, muy, pero muy buenas tardes. Buenas las tenga las siguientes horas del día y estamos a 21 de julio, estoy en lo correcto, ¿verdad? Qué feliz vivo, que ya no sé ni qué días estoy. Nuevamente su amiga y servidora Leticia Barraza, la amiga de toda la raza, en la cabina de Tigre FM 94.7, 101.5 y 1580 para el sur del estado de Colorado, el pueblo, la mar, la junta y mi bellísimo Colorado Springs. Saludos para todos los cumpleañeros. De antemano, muchas, pero muchas felicidades. Ya saben que estoy de lunes a viernes de 3 a 7 de la tarde para que no me dejen sola. Ya saben.

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Oye, es que todo el mundo en los grupos el día de hoy, que la eso norteño, que los de la sierra, que los no, puro eso, ¿verdad? Y qué bonitos, a todos los amo mucho.

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Sí, con Grupo Frontera. Y a continuación, una rola de mis favoritas. Bueno, yo ya saben que a mí todas las rolas, casi la mayoría, me gusta, ¿verdad? Pero esta es una de mis rolas favoritas. Se llama Me Gusta Todo de Ti, con banda El Recodo. ¿Se las canto a ustedes? ¿Qué dicen? ¿No? Ah, órale pues. Órale pues.

voy a ir a Marte, no, voy a Marte, dice, con los perdidos de Sinaloa. Y tenemos el clima para la bellísima ciudad de Colorado Springs. Tenemos una máxima de 87 mañana miércoles y jueves con una posibilidad de lluvia. Mañana una posibilidad de lluvia de un 80% y el jueves una máxima, una probabilidad más alta de lluvia. Y después nuevamente el viernes un poquito de entre soleado y nubladito con una máxima de 87. El clima va a estar toda la semana hasta el día jueves, 87 grados, y el viernes sube nuevamente la temperatura, pero vamos a tener lluviecitas ricas para allá, para el bellísimo...

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Pues ya iniciamos con la siguiente hora musical, mi racita. Gracias por siempre estar enviando sus mensajitos. Aquí tenemos la raza conectada acá en el TikTok. Y pues me mandaron un poema de amor. Soy andan bien enamorados. Regalitos deberían de mandarme, ¿verdad? Acá, hombre. Les digo, pero bueno, muy agradecidas. Muy agradecido. A ver, el poema dice así. Dice, podrá nublarse el sol eternamente, pero jamás en mí podrá apagarse la llama de tu amor. No, anda inspirado, mi compa el Águila Americana.

0: le dice: maneje con cuidado y no use el celular.
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Yo con Bronco. Fíjese que a continuación viene el Tigrillo Palma, ¿verdad? Entonces, ustedes podrían decirse, el Tigrillo Palma, qué rollo con él, ¿verdad? Porque pues a mucha gente le gusta, mucha gente no. A mí sí me encanta, a mí me gusta toda la música del regional. Fíjense que el Tigrillo Palma, de niño muy carente de, pues, de muchas cosas, ¿verdad? Ya en su natal, La Palma, Sinaloa, desde los 6 años ya andaba en la cantada. Dijo, dejo la escuela, el viejón. ¿Cómo ven? Dijo, le dejo la escuela y me digo la cantada. Y mire que no le he ido nada bien, nada mal, perdón. Nada.

movido con mucho entusiasmo una red de gasolineras con el nombre de Friends Full. Dice, con la promesa de vender la gasolina a 3.47, la iniciativa ya es una realidad en el estado de Filadelfia. Para reseñar, dice exactamente quién está detrás de todo esto, pues el presidente, ¿verdad? Ahí está. Dice que actualmente ya hay una red de 25 gasolineras. ¿Usted qué opina? ¿Usted cree que si aquí en Colorado viniera Donald Trump y pusiera sus gasolineras y diera...

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1: Pues ahí escucharon un chingo de tequila. Ay, no, yo diciendo esas palabras. Ay, Señor Dios, perdóname la vida, por el amor de Dios. Ay, sí, sí, sí. Bien santa yo. Ya son las 5:04, iniciamos con la siguiente hora musical. Espero sus mensajitos y sus llamadas al 719-562-09.

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Toja sin rumbo con Julio Preciado, 5:34. Y déjeme decirle que me han estado pidiendo los signos del zodiaco. Y pues con mucho gusto, ¿verdad? A su petición los vamos a ir dando de uno por uno. Y pidiéndolos, obviamente, al 719-562-0947. Los signos del zodiaco, ¿verdad? Pues todo mundo sabemos que son 12 dulces. Iba a decir, ay, yo tengo ganas de comer dulce. Cada uno se representa, pues, rasgos de personalidad diferente según su fecha de nacimiento. Estos están divididos en 4 elementos: fuego, tierra, aire y agua. Signos de fuego son Aries, que son energéticos y apasionados. Aries, Leo y Sagitario, signos de fuego. Los signos de tierra, prácticos y estables: Tauro, Virgo y Capricornio. Los signos Los signos de tierra, prácticos y estables: Tauro, Virgo y Capricornio. Signos de aire, inteligentes, intelectuales y sociales. ¡Ay, gracias! Géminis, Leo, Libra y Acuario. Ahí está. Los signos de agua, emocionales e intuitivos: Cáncer, Escorpión y Piscis.